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0: queridos hermanos y amigos. Que Dios bendiga grandemente cada uno de sus hogares, a cada familia que en este momento nos escucha desde su casa, en su trabajo, en el campo, en la chacra o desde el lugar donde se encuentre. Bienvenidos al espacio de salud del Centro de Medicina Alternativa del hermano Robert Sosa. 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Preste mucha atención. 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Amigo, amiga, no espere hasta sentirse cada vez peor para recién preocuparse. A veces nos acostumbramos a vivir con una molestia y decimos, ya se me va a pasar. Pero pasan los días y las semanas, los meses, y ese problema continúa, no se detiene. Por eso, hoy queremos invitarlo a cuidar su salud, a buscar orientación, a escuchar las señales que nuestro cuerpo puede darnos. ¿Cuántas personas vienen sufriendo con problemas a los riñones? Personas que presentan molestias al orinar, han sido diagnosticados con algún problema renal. Amigos, los riñones cumplen una labor muy importante en nuestro organismo. Por eso, si usted que tiene esas molestias que son persistentes o que ya conoce que tienes un problema renal, no lo dejes pasar. Busca una evaluación y sigue las indicaciones que corresponden para recuperarte. También queremos hablarle a nuestros amigos varones. ¿Cuántos hombres están sufriendo en silencio por molestias con la próstata? Se levantan varias veces durante la noche para ir al baño, sienten dificultad o molestias al orinar y por vergüenza o por temor, prefieren no contarle a nadie lo que les está pasando. Ahí se lo tienen, ahí están aguantando. Amigo, no se quede callado. Su salud también merece atención. Si tienes preocupaciones porque la próstata está inflamada, porque tienes inflamación urinaria, venga y reciba la mejor orientación. También están nuestras madrecitas, nuestras hermanas, nuestras amigas que muchas veces ponen a toda la familia por delante y se olvidan de ellas. ¿Cuántas mujeres viven preocupadas por molestias en los ovarios, con problemas en su salud íntima, dolores que aparecen constantemente, molestias en la parte baja del abdomen, tienen cambios que llaman la atención? Madrecita linda, no normalice ese dolor que se repite. Su salud es importante. Una evaluación oportuna te va a ayudar a conocer qué está sucediendo y qué atención necesitas. ¿Y qué decir de esos dolores que no dejan descansar? Los huesos, las rodillas, la espalda, las caderas. ¿Cuántas personas dicen ya no puedo ni caminar como antes? Me duele cuando me levanto. Mis rodillas me molestan cuando subo la escalera. Me cuesta trabajar, cargar mis cosas, moverme tranquilo. El paso de los años, algunas lesiones, enfermedades distintas van afectando también a las articulaciones y afectan nuestra movilidad. Ahora quiero dirigirme también a las personas que sufren en el estómago, que tienen gastritis. Esas molestias digestivas son preocupantes porque puede transformarse en algo mayor, ya no gastritis, sino úlcera gástrica. Y en algunos casos se transforma en un cáncer de estómago. Personas que sienten ardor, acidez, pesadez, ese dolor en la parte del estómago, del abdomen, en la parte superior. Hay algunos que dicen, ya no sé qué comer, todo me cae mal. ya me cayó mal, ya empieza la acidez, ya empieza la ardencia. Amigos, hay quienes están sufriendo hasta con diabetes. Y la diabetes necesita un control responsable, permanente. Cuando una persona no sigue un tratamiento indicado, entonces está dejando que la enfermedad avance sin control. Y pueden aparecer complicaciones serias, graves, ¿ya? Por eso, si usted vive con diabetes, sigue tu tratamiento, cuida tu alimentación, mantén ese control adecuado y conoce las mejores alternativas para alcanzar una recuperación buena. En el Centro de Medicina Alternativa del hermano Robert Sosa, queremos escucharte y orientarte. Queremos que usted conozca, que conozcas mejor la alternativa para que puedas tomar esta opción y ver cómo te restableces. Porque, queridos hermanos, a veces corremos todo el día en el trabajo de aquí para allá, las preocupaciones, los problemas, y nos olvidamos de algo tan fundamental como cuidarnos a nosotros mismos, cuidar nuestro cuerpo, porque tienes uno solo, no hay repuesto. Y como dice la palabra de Dios, amado, deseo que tengas salud. Que este sea también un recordatorio para nosotros. Cuidarnos, buscar ayuda cuando la necesitamos y valorar cada día que Dios nos regala. 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Amigos, vengan con toda la familia. 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Gracias por permitirnos ingresar una vez más a su hogar y compartir este mensaje de salud, orientación y esperanza. Porque cuidar su salud es una decisión de todos los días. Que Dios bendiga su vida, bendiga su hogar y derrame salud, fortaleza y esperanza sobre cada uno de nuestros queridos oyentes. 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

0: 29.
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Levanta tu voz y dile gracias, Señor, por tu bondad, por tus bendiciones a mi vida, que son nuevas cada mañana. Gracias, Señor.

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la hora 4:45. 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

0: 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Están teniendo problemas también al sistema óseo. 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

0: Queridos hermanos y amigos, que Dios bendiga grandemente cada uno de sus hogares, a cada familia que en este momento nos escucha desde su casa, en su trabajo, en el campo, en la chacra, o desde el lugar donde se encuentre. Bienvenidos al espacio de salud del Centro de Medicina Alternativa del hermano Robert Sosa. Gracias a esta prestigiosa radio por permitirnos llegar una vez más hasta usted con un mensaje de orientación, esperanza y cuidado para toda la familia. Preste mucha atención. 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Amigo, amiga, no espere hasta sentirse cada vez peor para recién preocuparse. A veces nos acostumbramos a vivir con una molestia y decimos, ya se me va a pasar, pero pasan los días y las semanas, los meses, y ese problema continúa, no se detiene. Por eso, hoy queremos invitarlo a cuidar su salud, a buscar orientación, a escuchar las señales que nuestro cuerpo puede darnos. ¿Cuántas personas vienen sufriendo con problemas a los riñones? Personas que presentan molestias al orinar, han sido diagnosticados con algún problema renal. Amigos, los riñones cumplen una labor muy importante en nuestro organismo. Por eso, si usted que tiene esas molestias que son persistentes o que ya conoce que tienes un problema renal, no lo dejes pasar. Busca una evaluación y sigue las indicaciones que corresponden para recuperarte. También queremos hablarle a nuestros amigos varones. ¿Cuántos hombres están sufriendo en silencio por molestias con la próstata? Se levantan varias veces durante la noche para ir al baño, sienten dificultad o molestias al orinar y por vergüenza o por temor prefieren no contarle a nadie lo que les está pasando. Ahí se lo tienen, ahí están aguantando. Amigo, no se quede callado. Su salud también merece atención. Si tienes preocupaciones porque la próstata está inflamada, porque tienes inflamación urinaria, venga y reciba la mejor orientación. También están nuestras madrecitas, nuestras hermanas, nuestras amigas que muchas veces ponen a toda la familia por delante y se olvidan de ellas. ¿Cuántas mujeres viven preocupadas por molestias en los ovarios, con problemas en su salud íntima, dolores que aparecen constantemente, molestias en la parte baja del abdomen, tienen cambios que llaman la atención? Madrecita linda, no normalice ese dolor que se repite. Su salud es importante. Una evaluación oportuna te va a ayudar a conocer qué está sucediendo y qué atención necesitas. ¿Y qué decir de esos dolores que no dejan descansar? Los huesos, las rodillas, la espalda, las caderas. ¿Cuántas personas dicen ya no puedo ni caminar como antes? Me duele cuando me levanto. Mis rodillas me molestan cuando subo la escalera. Me cuesta trabajar, cargar mis cosas, moverme tranquilo. El paso de los años, algunas lesiones, enfermedades distintas van afectando también a las articulaciones y afectan nuestra movilidad. Ahora quiero dirigirme también a las personas que sufren en el estómago, que tienen gastritis. Esas molestias digestivas son preocupantes porque puede transformarse en algo mayor, ya no gastritis, sino úlcera gástrica. Y en algunos casos se transforma en un cáncer de estómago. Personas que sienten ardor, acidez, pesadez, ese dolor en la parte del estómago, del abdomen, en la parte superior. Hay algunos que dicen, ya no sé qué comer, todo me cae mal. ya me cayó mal, ya empieza la acidez, ya empieza la ardencia. Amigos, hay quienes están sufriendo hasta con diabetes. Y la diabetes necesita un control responsable, permanente. Cuando una persona no sigue un tratamiento indicado, entonces está dejando que la enfermedad avance sin control y pueden aparecer complicaciones serias, graves, ¿ya? Por eso, si usted vive con diabetes, sigue tu tratamiento, cuida tu alimentación, mantén ese control adecuado y conoce las mejores alternativas para alcanzar una recuperación buena. En el Centro de Medicina Alternativa del hermano Robert Sosa, queremos escucharte y orientarte. Queremos que usted conozca, que conozcas mejor la alternativa para que puedas tomar esta opción y ver cómo te restableces. Porque, queridos hermanos, a veces corremos todo el día en el trabajo de aquí para allá, las preocupaciones, los problemas, y nos olvidamos de algo tan fundamental como cuidarnos a nosotros mismos, cuidar nuestro cuerpo, porque tienes uno solo, no hay repuesto. Y como dice la palabra de Dios, amado, deseo que tengas salud. Que este sea también un recordatorio para nosotros. Cuidarnos, buscar ayuda cuando la necesitamos y valorar cada día que Dios nos regala. 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Gracias por permitirnos ingresar una vez más a su hogar y compartir este mensaje de salud, orientación y esperanza, porque cuidar su salud es una decisión de todos los días. Que Dios bendiga su vida, bendiga su hogar y derrame salud, fortaleza y esperanza sobre cada uno de nuestros queridos oyentes. 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
3: No importa el tamaño de la herida o de la lágrima, no hay corazón roto que Dios no pueda reparar.

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Dios les bendiga.

deseo que seas prosperado en todas las cosas y que tengas salud. Que esta palabra nos recuerde algo muy importante: cuidar nuestro cuerpo, nuestra salud, también es una decisión de amor por nosotros y por nuestra familia. Queridos hermanos, bienvenidos a este espacio de salud, bienestar y orientación del Centro de Medicina Alternativa del hermano Robert Sosa. Hoy queremos hablarle de problemas que muchas veces avanzan en silencio. Personas que dicen: yo me siento bien, no me duele nada. Pero un día descubren que tienen el colesterol elevado, el azúcar alto o dificultades en su salud que necesitan atención. Amigo, amiga, no espere que una enfermedad avance para recién preocuparse. Hay problemas como el colesterol elevado que muchas veces no producen síntomas evidentes. Por eso son tan importantes los controles médicos, los análisis y una alimentación saludable. Y atención a quienes viven con diabetes o con el azúcar elevada. Esta enfermedad debe ser controlada adecuadamente, porque cuando permanece alta durante mucho tiempo, puede afectar diferentes órganos. Puede dañar los ojos, los riñones, los nervios, la circulación. Algunas personas, cuando no reciben el tratamiento y el control adecuado, pueden desarrollar una complicación realmente lamentable, grave. Por eso, no se confíe. Si usted siente mucha sed, orinas frecuentemente, a cada rato vas al baño, tienes un cansancio que no te lo explicas, tienes una visión nublada, borrosa, tienes heridas que demoran en cicatrizar, hazte una evaluación y de esta manera lo confirmas. Y si usted ya tiene el diagnóstico de diabetes, de colesterol elevado, de presión alta, siga sus controles. Junto a esos cuidados, una buena alimentación puede ser una gran aliada para mejorar nuestra calidad de vida. 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Un producto que está pensado para complementar una alimentación equilibrada y para el cuidado de tu bienestar, para que no te pongas en riesgo, para que no estés en ese lugar donde mucha gente está corriendo un grave peligro: caer en la diabetes. Ya no tiene retorno. Escuche bien, la verdadera maravilla está en aprender a cuidar nuestro cuerpo todos los días, mejorar la alimentación, realizar la actividad física adecuada, tener un descanso bueno, controlar nuestros análisis, seguir las indicaciones. Si usted desea seguir las indicaciones, porque muchas veces vemos los casos de algunas personas que toman su tratamiento natural por unos días, se sienten bien y ya no quieren seguir porque dicen que ya se curaron, que ya no tienen problemas, y se actúa de forma irracional.

responsable. Si tu tratamiento natural está indicado por un mes, tómalo por un mes. 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Y ahora quiero hablarle de otro órgano que muchas veces olvidamos hasta que ya comienza a dañarse. ¡El hígado! El hígado es uno de los grandes trabajadores de nuestro cuerpo. Está presente en procesos que tiene que ver con nuestra alimentación, porque procesa los nutrientes y sustancias que ingresan a nuestro cuerpo. Pero cuando mantenemos durante años una alimentación desordenada, exceso de alcohol, por ejemplo, o también cuando estás constantemente con una y otra enfermedad enfermizo, eso trae una consecuencia a la larga con el hígado. Puede aparecer problemas que necesitan inmediatamente una atención, un tratamiento. 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Cuidar la salud requiere una constancia y mucha responsabilidad. 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¿Sufres constantemente de ardencia, gastritis, molestias en el estómago? ¿Cuando vas al baño, varias veces te levantas durante la madrugada? ¿Hay un problema prostático? ¿Te preocupan esos mareos, esos dolores de cabeza, el estrés, los problemas de memoria que no te acuerdas ni dónde dejaste las llaves, ni a qué lugar estabas yendo cuando estás en la calle? No te quedes de brazos cruzados. No te acostumbres a vivir así con molestias. 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La vida
es demasiado valiosa como para esperar hasta que ya no podamos ni siquiera caminar o mover un dedo, hasta que la visión se deteriore y usted ya no pueda distinguir entre las cosas. 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

0: ¿cómo están? Buenos días, bienvenidos a La Explosiva Noticias. Amables oyentes, buenos días, bienvenidos a esta jornada informativa correspondiente a hoy. Amables oyentes, hoy estamos jueves 1 de octubre del 2026. Estamos en la semana ya de las elecciones regionales y municipales 2026. Amables oyentes de La Explosiva Radio, nuestros amigos ya van tomando decisiones, los indecisos en este proceso electoral 2026. Sin más preámbulo, amables oyentes, nos vamos a nuestros principales titulares aquí en La Explosiva Noticias. La verdad bien dicha, titulares a esta hora de la mañana a través de los 102.1 FM.
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0: Titulares en la explosiva noticias, la verdad bien dicha, amables oyentes, principales titulares a través de Radio La Explosiva y La Explosiva Noticias, la verdad bien dicha. Titulares a esta hora para que usted te mantengas al tanto e informado a través de la radio, amables oyentes. Titulares aquí en La Explosiva Noticias, dejaremos proyectos encaminados para la nueva gestión, dijo Wilson Carrero Copia, alcalde del distrito de Alto Zaposoa. Esto en su alocución al terminar la segunda audiencia de rendición de cuenta del año fiscal 2022 aquí en Pasarraya, capital del distrito de Alto Zaposoa. Más titulares. Titulares a través de Radio La Explosiva, investigado por presunta violación de menor en Juanjuy, pasará 9 meses en prisión preventiva. 9 meses de prisión preventiva deberá cumplir Ángel Guamán, investigado por el presunto delito de violación sexual en agravio de una menor de 12 años, luego de que el Poder Judicial acogiera el requerimiento formulado por la Fiscalía Provincial Penal Corporativa de Mariscal Cáceres, Juanjuy. Amables oyentes, menor queda bajo protección mientras investigan a los padres. Amables oyentes, por disposición fiscal, una menor que habría sido abandonada por su padre fue internada en la unidad de protección especial UPE, donde permanecerá mientras que determine quién asumirá su custodia. Los padres son investigados por el presunto delito de exposición al peligro de un menor de edad. Presidenta Fujimori, están poniendo a prueba la paciencia, es lo que dijo Keiko Fujimori. Señaló desde Chincha que el Ejecutivo espera una respuesta del Congreso sobre pedido de facultades legislativas luego de varias semanas sin una decisión parlamentaria. Amables oyentes, 3 diputados de Obras retiran sus firmas de moción de censura contra ministro Astudillo y suspenden sesión del pleno. Amables oyentes, Luis Marco Cáceres, Eber López y Víctor Piñán fueron quienes retiraron su apoyo a la moción de censura. Tras ello se suspendió la sesión del pleno programado para este jueves, donde se vería pues este tema. Amables oyentes, estos son nuestros principales titulares aquí en La Explosiva Noticias, la verdad bien dicha, desde Pasarraya, Alto Zaposoa, amables oyentes de la radio.
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0: Seis de la mañana con 14 minutos, 6:14, vamos con el desarrollo de la información, amables oyentes. Con el desarrollo de las noticias más resaltantes a esta hora de la mañana a través de Radio La Explosiva, anoche se ha desarrollado la segunda audiencia de rendición de cuentas del año fiscal 2026. Con esto ya se despide, con esta segunda audiencia pública de rendición de cuentas del año fiscal 2026, la gestión de Wilson Carrero Copia. Al finalizar esta audiencia pública, tuvimos una entrevista con él en la cual nos ha manifestado: dejaremos proyectos encaminados para la nueva gestión, dijo Wilson Carrero Copia, alcalde del distrito de Alto Zaposoa.
2: Nos encontramos con el alcalde del distrito de Alto Zaposoa, Wilson Carrero Copia, que hoy se ha desarrollado importante la segunda rendición de cuenta del año fiscal 2026. Señor alcalde, bueno, para nuestros amigos de Alto Zaposoa, se ha desarrollado esta importante rendición de cuenta. Coméntanos al respecto.
3: Sí, amigo Henry, muy buenas noches. Aquí culminando la última rendición de cuentas de nuestra gestión, ¿no? Dándoles a conocer los balances, los gastos que se ha ejecutado en estos 3 meses, ¿no? A la población, para que tenga el conocimiento de las inversiones que se ha hecho.
2: Bueno, con esta rendición de cuenta ya despide su gestión.
3: Sí, estimadamente, el tiempo avanzó y estamos con esta última rendición de cuentas, pero estamos muy muy contentos y agradecidos con toda la población que en su momento nos dieron la oportunidad para poder liderar este distrito, ¿no? Esta municipalidad, y hacer un trabajo concreto para todos los distritos.
2: Bueno, terminando su gestión en este año 2026, ¿qué proyectos o cuántos proyectos deja usted en cartera para que el próximo alcalde, ya en esta nueva gestión que va a asumir el año 2027, pues enrumba y pueda continuar con, de pronto pueda encontrar el financiamiento? Coméntanos, alcalde.
3: Sí, hasta la actualidad tenemos 11 proyectos, de los cuales los 11 tenemos 5 que están para presupuesto. Uno es el con Yancaso, Perú, Ministerio de Trabajo, es la Plaza de Yacuciza. También tenemos la Defensa Ribereña de aquí de Pasarraya. Tenemos el saneamiento de Olivos, Piura y El Valor. Entonces, son esos proyectos que están listos para presupuesto. Nosotros vamos a hacer, va a ser seguimiento de la gestión. Esperemos que nuestra presidenta suelte un decreto para poder nosotros meter esos proyectos en esos decretos.
2: O sea, esto vas a hacer seguimiento hasta todo lo que es este año 2026.
3: Sí, esos proyectos son los que están para presupuesto, ¿no? Y lo vamos a hacer el seguimiento hasta este último día de esa gestión. Uh-huh. Queremos sacarle nuestra gestión, queremos demostrarle a nuestra población que siempre hemos estado pendientes de tener nuestros proyectos, ¿no? Si bien es cierto, hemos tenido un periodo donde ha habido muchos cambios de presidente, de ministro, y eso fue un poco que nos ha atrasado de poder sacar nuestros proyectos a nuestro distrito.
2: ¿Algunos otros proyectos para la nueva gestión? Porque se conoce, ¿no? Entra una gestión nueva, dicen, hemos encontrado, pero ya se ha pasado 6 meses, hay que hacer la modificación de presupuesto, tanta cosa. ¿Qué otros proyectos existen para que la nueva gestión que ingresa pueda hacer el seguimiento respectivo?
3: Sí, amigo, estamos dejando proyectos viables, proyectos en calidad. Como le vuelvo a recalcar, en Yacuciza tenemos una plaza, la plaza de Yacuciza. Estamos dejando también ahí un expediente para el polideportivo, ¿no? De su losa y su techado. En Pasarraya tenemos la continuidad de las pistas y veredas, la defensa ribereña. Tenemos aquí la losa de Hermillo San Martín. En Nueva Vida tenemos una defensa ribereña también en calidad. El colegio de Nueva Vida está en calidad también. En Los Olivos tenemos Los Olivos y El Valor y Piura, tenemos el saneamiento. En Palmeras tenemos también un saneamiento también ahí. También un expediente para un puente en el río Porotongo. Estamos dejándole el expediente que ha hecho el gobierno regional del puente de Yanchama. Un perfil técnico del puente para el puente aquí de Catina. Entonces, todos estos proyectos están quedando viables y aprobados por la municipalidad. Simplemente que la nueva gestión entre y la haga continuidad de estos proyectos. Y también se está quedando todo pagado. Y no vamos a dejar ningún expediente por pagar, se está quedando todo pagado y viables para la nueva gestión que viene en este 2027.
2: Muy bien, alcalde, ¿cuál sería el mensaje para la población de Alto Zapozoa para terminar?
3: Como vuelvo a recalcar, agradecerles a la población por el voto de confianza, ¿no? En lo cual estamos dejando también incrementado el Fondo Común por más de 5 millones, ¿no? Para la nueva gestión. Y nos vamos muy agradecidos por parte de la población. Hemos tenido un trabajo articulado con todos los pueblos, autoridades, para poder seguir creciendo. También estamos dejando 15 comunidades más para nuestro distrito, incrementando territorialmente, y gracias a ellos también incrementa el Fondo Común, ¿no? Para poder seguir trabajando en beneficio de nuestro distrito.
0: 6:20 a.m, 6:20, la hora que te informa la explosiva noticias, la verdad bien dicha, desde Pasarraya, distrito de Alto Zapozoa. Vamos con más información desde Mariscal Cáceres, investigado por presunta violación de menor en la ciudad de Juanjuy. Pasará 9 meses en prisión preventiva. 9 meses de prisión preventiva deberá cumplir Ángel Huamán, investigado por presunto delito de violación sexual en agravio de un menor de 12 años, luego de que el Poder Judicial acogiera el requerimiento formulado por la Fiscalía Provincial Penal Corporativa de Mariscal Cáceres. La decisión judicial se sustenta en los elementos de convicción presentados por el Ministerio Público, entre ellos el certificado médico legal y declaraciones testimoniales considerados relevantes para el avance de las investigaciones. Según la tesis fiscal, los hechos habrían ocurrido el pasado 25 de septiembre, cuando el menor se dirigía desde la vivienda de su abuela hacia el lugar donde se encontraba trabajando su padre. En el trayecto habría sido interceptado por el investigado y conducido por la fuerza hacia un inmueble donde presuntamente ocurrió la agresión. Tras lo ocurrido, la menor logró salir del lugar y posteriormente fue auxiliada por su padre, a quien relató lo sucedido. La familia acudió entonces a la comisaría de la PNP de Juancuy, donde se presentó la denuncia y se activaron los protocolos correspondientes para la protección de la víctima. La investigación está a cargo del fiscal adjunto provincial Edwin Alonso Chávez Huaycho, quien continuará desarrollando las diligencias necesarias para esclarecer los hechos y establecer las responsabilidades que correspondan, amables oyentes. 6:22, 6:22, la hora que te informa la explosiva noticias, la verdad bien dicha desde Pasarray. Mientras tanto, menor queda bajo protección de la UPE tras presunto abandono por disposición fiscal. Una menor de, bueno, que habría sido abandonado por su padre, fue internada en la unidad de protección especial UPE, donde permanecerá mientras se determine quién asumirá su custodia. Los padres son investigados por el presunto delito de exposición al peligro de una menor. Mientras avanzan las investigaciones, la pequeña recibe atención y apoyo de la población. Las autoridades continuarán con las diligencias para determinar la responsabilidad y definir las medidas de protección correspondiente, amables oyentes.
4: Efectivamente, ya como es de conocimiento público, ha acontecido un hecho, un delito contra el patrimonio, robo agravado, en el cual pues, el personal policial se encuentra abocado al 100%, asimismo ya se tienen conocimiento la unidad de investigación que es la DIVINCRI, así como las otras unidades de apoyo como son el TERNA, como son la División de Inteligencia Macroregional, en la cual pues estamos unificando ideas y criterios con la finalidad de identificar y poder detener a estos sujetos, ¿no?
5: ¿Cuántos habrían sido?
4: Seguro que no hemos entendido dos, pero estamos en proceso de investigación.
5: Uh-huh. O sea, el medio probatorio, que es este video, sirve mucho para poder identificar.
4: Así es, efectivamente. Dentro de los procedimientos policiales de investigación tenemos diversos peritajes, como el antropométrico, el cual nos permite determinar si es que ha participado una persona, de acuerdo a la morfología de su cuerpo, de acuerdo a su forma de caminar y otros rasgos físicos que pueda tener, ¿no? Según las imágenes, se podría determinar que sí, pero vamos a verificar la autenticidad, ¿no? Si es que...
5: Pues se trata de una réplica,
4: ¿no? Se podría hacer, ¿no?
5: ¿Cómo van los trabajos que se están realizando por parte de la Policía Nacional?
4: De acuerdo a los lineamientos que ha dispuesto nuestro general, estamos uniendo fuerzas con las unidades operativas, como les indicó, que es la unidad de emergencia también, con la finalidad pues de cubrir más espacios, más zonas, y ir quitando el espacio a la criminalidad.
5: En este caso,
4: estamos realizando patrullajes integrados con la municipalidad. Para eso también tenemos varias zonas, varios puntos críticos, los cuales pues tenemos que sí o sí realizar un patrullaje constante, ¿no? Tenemos muchos puestos fijos, los cuales se cubren, digamos, de manera permanente, ¿no? Todo es de manera aleatoria, de acuerdo pues al índice delictivo. Uh-huh. Sí, que tengan la tranquilidad que estamos realizando los esfuerzos máximos con la finalidad de minimizar y erradicar este tipo de accionar, ¿no? Estamos seguros que lo vamos a identificar y vamos a neutralizar esta amenaza.
5: En estas últimas semanas se han registrado más hechos de este tipo,
4: ¿no? Relacionados a eso no, a este tipo de locales, toda vez que estamos realizando el patrullaje también tenemos cuadernos de control, los cuales pues varios establecimientos acudimos y verificamos mediante el patrullaje, ¿no?
5: Ahora, la población también puede colaborar brindando información.
4: Así es, sí, ya anteriormente ya se ha brindado el número telefónico acá de la comisaría, que es el 957-685479. El 957-685479. Toda vez que es muy útil la información que nos puede brindar la población, teniendo en consideración que estos sujetos pues siempre hacen un reclaje previo. Y ante este tipo de acciones pueden enviar un mensaje de WhatsApp, una llamada de manera anónima, en la cual nos puede indicar bueno, que sujetos que no son de la zona, sujetos no identificados, que estarían con capuchas, que estarían en una actitud sospechosa, y pues en el momento acudir al lugar y poder intervenir, ¿no? Tal y como ha pasado en varias ocasiones, en las cuales vecinos nos han llamado, no hemos logrado intervenir, detener personas, recuperar vehículos y especies en su momento, ¿no? Por eso le requerimos también un trabajo conjunto a la sociedad para poder pues minimizar este accionar delictivo. Sí, efectivamente, ya como es de conocimiento público, ha acontecido un hecho, un delito contra el patrimonio, robo agravado, en el cual pues el personal policial se encuentra abocado al 100%, asimismo ya se tiene...
0: 6 de la mañana con 27 minutos, 6 y 27, la hora que te informa. 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Nos vamos a la pausa comercial, después de la pausa venimos con la entrevista con el candidato Julio Neira por Renovación Popular, que está aquí en cabinas de la radio. Esta entrevista será transmitida por el Facebook. Están atentos, amables oyentes de la Explosiva Noticias, la verdad. Nos vamos a la pausa, ya venimos.
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0: 6 de la mañana, amables oyentes de la explosiva Noticias, la verdad bien dicha. 6 de la mañana con 33 minutos. Vamos a conversar en esta oportunidad con Julio Neira, quien es el candidato por Renovación Popular del distrito de Alto Sapozó, que está aquí con nosotros para conversar en esta recta final de este proceso electoral. Bueno, ya la población va tomando ya definido su voto de confianza, y de esa manera hoy vamos a conocer parte de lo que es su plan de gobierno, su gestión sobre todo, y cómo va a conducir los destinos de nuestro distrito a recibir el voto de confianza de la población de Alto Sapozó. Ingeniero, ¿cómo está? Buenos días, bienvenido a Radio La Explosiva.
1: ¿Qué tal, Henry? Buenos días. Quiero en primer lugar hacer llegar mi saludo cordial, mi saludo fraterno a todos y cada uno de los amigos del distrito de Alto Sapozó, tanto de la parte baja como de la parte alta. Como lo hacías mención, estamos ya en la recta final de este proceso electoral, y hoy estamos acá presentes para llevar algunas de nuestras propuestas principales para el distrito de Alto Sapozó.
0: Bueno, en este proceso electoral, ¿cómo se ha armado? ¿Cómo o cuáles son las principales propuestas para que el electorado, pues, y los pueblos, los sectores, los pueblos más aledaños, porque conocemos que existen muchas necesidades, y cuáles son sus principales propuestas en este proceso electoral para que la población tenga confianza en usted y, bueno, le puedan elegir como su próximo alcalde?
1: Bueno, venimos ya caminando nuestra campaña política, no de ahora, venimos haciendo un trabajo político de muchos años. Eso nos ha permitido poder llegar a todos los caseríos, a todos los sectores de nuestro distrito, a los hermanos también de los caseríos de la parte alta que ahora pertenecen al distrito, como es Palmera, Centroamérica, Getsemaní, Los Ángeles, Angachillaco, y también acá nuestros hermanos del Tánger. Efectivamente, nosotros somos personas nuevas en política, estamos con todas las ganas de trabajar por el distrito. Existen muchas necesidades, pero como autoridades uno tiene que priorizar para poder llegar a la población de la manera más correcta. El distrito de Alto Sapozó en su mayoría se dedica a la agricultura. Allá nos vamos a enfocar en una próxima gestión de Julio Neira para que los hermanos agricultores tengan mejores oportunidades a través de sus vías de acceso. Existen tochas carrozables ya aperturadas en nuestro distrito. Vamos a enfocarnos en enripiar estas tochas carrozables a través de la adquisición de maquinarias y de nuestra planta chancadora de piedra con la forma de obras por impuestos. Obras por impuestos nos permite a través del Estado poder adquirir estas maquinarias para con eso nosotros poder llegar a cada uno de los caseríos, llegar a cada uno de los sectores y poder darle la facilidad al agricultor de que estas vías de acceso estén accesibles no solamente en verano, sino también en verano y en invierno, y esto permita que la calidad de vida de nuestros hermanos agricultores mejore en lo largo y ancho de nuestro distrito. He recorrido la parte alta, donde es donde más surgen nuestros hermanos del campo. A veces se demoran 2, 3 días cuando ya viene la lluvia. Vamos a trabajar por ellos, y he hecho un compromiso, más que político, un compromiso de amistad, porque me conoces, tengo muchos amigos arriba, un compromiso que nos va a permitir llegar con el ripiado desde Ilusión, Olivos, Palmeras, Centroamérica y Getsemaní. Queremos que nuestro distrito progrese, y vamos a acoger también a nuestros hermanos de la parte alta para que esa producción que antes se iba a otros lugares, venga a nuestro distrito, venga a nuestra provincia, y eso permita dinamizar más la economía en Alto Sapozó.
0: Bueno, en tu recorrido, ¿cómo es la aceptación de la población? Usted dice que ya ha recorrido hace varios años, porque esto no es su primera campaña política, ¿no? Ya ha recorrido, conoce de cerca la necesidad de los pueblos alejados. ¿Cómo la aceptación en la zona alta? Porque hay muchos que no han podido llegar hace años, ¿no? Y usted dice que sí ha recorrido, conoce las necesidades. ¿Cómo lo recibe la población de todos los lugares aledaños de nuestro distrito de Alto Sapozó?
1: Bueno, uno cuando llega a cada caserío, lo he hecho en diferentes formas. En su mayoría, las veces que he salido, me ha tocado llegar en lluvia, lo hice caminando. Uno cuando llega siente el cariño verdaderamente y ve en los ojos de la población de la parte alta una esperanza que quizás ellos por años lo han esperado para que puedan tener esta vía de acceso hacia su zona de la parte alta en Ripiado. Yo estoy convencido de que este 4 de octubre en la parte alta es un respaldo mayoritario porque confían en personas nuevas, porque quieren dar la oportunidad a personas que quieren trabajar por el distrito. Nos hemos enfocado en caminar la parte alta en mucho tiempo. Hay un bolsón electoral, es más, hay una mesa de sufragio en Caserío Las Palmeras, de las cuales Los Ángeles, Centroamérica y Palmeras en su mayoría votan ahí, y otro grupo de personas van a bajar a votar a Pasarraya. Angachiaco también es otro de los caseríos que he estado hace 2 días. Hay una tocha carrozable que ya se ha avanzado y está en la mitad de camino. Entonces, una nueva gestión de Julio Neira, esta tocha carrozable tiene que llegar al mismo caserío. No puede quedar inconcluso, son compromisos que he hecho con la población, asumiendo con responsabilidad de que vamos a hacer realidad en la tocha carrozables, en los Ripiados. Vamos a trabajar, hermano del campo, hermano de los caseríos, que aún no tienen estas facilidades de las vías de acceso. Los pido a nombre que Julio Neira es una persona honesta. Julio Neira viene hoy en política con las manos limpias, llega con la frente en alto a cada caserío, transmitiendo sus mensajes y sus propuestas honestas, llevando un granito de esperanza en cada población, porque la población, Henry, lo que espera de la gente del campo es principalmente las vías de acceso, que por años vienen pidiendo esto. Entonces nosotros queremos complementar el trabajo que autoridades quizás pasadas ya han hecho en tema de aperturas. Queremos complementar esto para que se haga realidad en el Ripiado. Es el anhelo de la población, de los caseríos de la parte alta, es el anhelo también de la población de acá de Pasarraya, en los sectores que se tienen las trochas carrozales aperturadas. Ese es el anhelo de tantas gente, hermano, que cuando yo llego y estrecho su mano con un saludo, nos miran a los ojos y dicen: Neira, esto es lo que queremos y allá nos vamos a enfocar, hermanos del campo. En ustedes va a estar nuestra gestión, en el mejoramiento de sus carreteras a los diferentes centros de producción del distrito de Alto Zapozoa, tanto en la parte baja como en la parte alta.
0: Muy bien, la población conoce, ¿no?, que es bastante caótico, crítico para llegar a estos lugares. Usted manifiesta punto primordial en su plan de gobierno, plan de administrar los recursos, es mejorar las vías de acceso. ¿Qué otros planes tienes en mente dentro de tu plan de gobierno en cuanto a salud, educación? Porque hay lugares aledaños que no cuentan pues todavía ahora con un botiquín. ¿De pronto tienes por ahí alguna propuesta para estos lugares aledaños que necesitan también la presencia de los ministerios? Estoy hablando pues de educación y salud.
1: En nuestro recorrido político se ve las diferentes necesidades que carecen nuestras comunidades. En primer lugar, como vuelvo a repetir, nos vamos a enfocarnos en el tema de la agricultura a través del mejoramiento de sus carreteras a los diferentes sectores y caseríos de nuestro distrito. Vamos a enfocarnos también en dar punche en el tema vial a través de los puentes. Hay proyectos que por años están encaminados en Tánger, por ejemplo, hacia La Banda, proyectos que están en el gobierno regional. Entonces, son trabajos también de como autoridades locales hacer seguimiento y todo lo posible tratar de gestionar. Ese es el trabajo de la autoridad. Lo mismo sucede con nuestros hermanos de Nueva Vida hacia el sector Araco y Catina. Vamos a trabajar en elaborar los proyectos para el puente hacia ese hermoso valle. Vamos a hacer seguimiento con el proyecto que está del puente de Yanchama, que también lo maneja el gobierno regional. Entonces, hay cositas que nosotros como autoridades tenemos que tener en cuenta, que dar seguimiento a los proyectos que están encaminados nos va a permitir que en esta gestión se puede conseguir presupuesto y se puede conseguir la ejecución. No importa, Henry, quién lo inicie y quién lo termine. Lo importante en una gestión es que se haga la obra, que encaminarlo, que se haga la obra, pero que se haga bien y que al finalizar la población de Alto Zapozoa salga beneficiado. En el tema de salud, como lo vuelves a repetir, hay muchas falencias por parte del Estado, hay comunidades que hoy en día la municipalidad paga a los personales técnicos de salud para que esa población pueda ser atendida en casos de emergencia. Vamos a continuar con los apoyos de personal técnico a los caseríos que ahora lo tienen, pero haciendo seguimiento y gestionando a salud para que ese presupuesto que por derecho debería de pagar el Estado, podamos conseguirlo, el presupuesto, y que el pago sea directo de ellos. Pero mientras eso suceda, mientras vayamos avanzando la gestión, nosotros como autoridades no podemos dejar de lado a nuestra población, no podemos dejarles que a la intemperie que vivan en tanta distancia y sin tener un personal que pueda apoyarles. Vamos a enfocarnos en eso, vamos a hacer también en educación el seguimiento del expediente técnico del Colegio de Nueva Vida, que está muy avanzado. Hoy en día, pues, Henry, los proyectos, tú puedes entrar a la consulta amigable y ver qué proyectos están avanzados y en qué situación están. Nosotros ya hemos hecho un ingreso a consulta amigable, y entonces estamos viendo qué proyectos son los que más están avanzados, los que están encaminados para que una posible gestión de Julio Neira avancemos con eso y esto se haga realidad en la brevedad.

0: Distrito de Alto Zapozoa a un progreso paulatinamente que posiblemente nos lleve al desarrollo de Alto Zapozoa.
1: Bueno, ahora conocemos que hay también esta nueva modalidad de poder ejecutar obras por impuestos. ¿Cómo piensa administrar estos recursos dentro del distrito de Alto Zapozoa? ¿Qué piensa priorizar?
0: Vamos a priorizar con obra por impuesto en lo que es maquinaria. Queremos adquirir una planta chancadora de piedra y una motoniveladora. Esas son las principales herramientas que nos va a permitir poder hacer el enripeado a los diferentes caseríos y sectores. Porque nosotros tenemos la mala suerte, puedo decirlo así, de no tener canteras de cerro como lo tiene quizás Piscuyaco, como lo tiene Eslabón, como lo tiene Sacancha y Zapozoa. Nosotros carecemos de ese tipo de cerro para poder extraer el material y poder enripearlo. Entonces tenemos que ver alternativas de solución. Tenemos a nuestro largo y ancho, nuestro río, piedras que nos va a permitir a través de nuestra planta procesarlos y acopiarlos para que de ahí empezar a hacer el enripeado y el bacheo en los diferentes sectores y caseríos.
1: Muy bien, Julio Neira, ha sido claro y preciso. De pronto tienes algo en mente todavía por ahí flotando, que porque estar frente...
0: Vamos a trabajar en el tema de turismo, que quizás poca importancia lo hemos dado en las autoridades. El turismo en muchos lugares, Henry, depende. El turismo hace que la economía mueva en un distrito. Vamos a enfocarnos en esto. Tenemos el orgullo de tener dos hermosas cataratas como es la Chitare y Paima. Vamos a fortalecer ese trabajo a través de la municipalidad con los comités, que existen comités organizados que vigilan el tema de las cataratas. Vamos a darles impulso a ellos y como municipalidad vamos a darle el impulso a través de la difusión de nuestras cataratas.
1: La promoción es importante.
0: Exactamente, ¿no? La promoción. Los turistas no pueden llegar porque no conocen el potencial turístico que tenemos en Alto Zapozoa. Entonces vamos a tener que difundir, promocionar de nuestro espacio como alcalde, no solamente en el distrito, sino en la provincia, en la región, a nivel nacional, porque esto va a permitir de que nuestros hermanos turistas sepan la belleza que cuenta Alto Zapozoa y puedan llegar. Pero también esto va a suceder cuando nosotros como autoridades le brindemos las facilidades para que un turista pueda llegar tranquilo, pueda tener un lugar donde descansar, pueda tener un lugar donde pueda llegar y ingerir sus alimentos, porque también eso es lo que conlleva, engrupa el tema de turismo. También vamos a hacer realidad nuestro mercado municipal, que por muchos años ha pasado y no lo tenemos. Y somos el único distrito a nivel de la provincia que no cuenta con un mercado municipal. Vamos enfocado con los mercados municipales, vamos a trabajar en el deporte a través del techado de las losas deportivas, tanto de Tánger, de Yacuzisa, de Pasarraya, Nueva Vida e Ilusión. Tenemos losas deportivas en esos caseríos, pero que en tiempo de lluvia ya no podemos ni practicar actividades deportivas ni hacer cualquier tipo de actividades ni reuniones por el tema del techado. Vamos a tener que hacer un trabajo articulado con la provincia, con el gobierno regional, para poder hacer realidad el techado de estas losas deportivas, porque eso va a permitir que nuestra juventud, que nuestra niñez tengan mejores oportunidades de poder realizar sus deportes.
1: Muy bien, Julio, para terminar, ¿cuál sería su mensaje a la población del distrito de Alto Zapozoa?
0: Antes de dar mi mensaje final, quería hacer hincapié algo en el tema de la agricultura. Vamos a hacer realidad nuestro vivero municipal. El vivero municipal lo va a manejar la municipalidad con un personal técnico, en la cual va a permitir que este vivero municipal, a través de plantones de cacao, de café y de especies forestales, brindarles ese apoyo directo a los agricultores. Hay casos, hermano Henry, que personas que siembran su cacao a veces necesitan plantones para resembrar, o a veces en muchos casos pasan incidentes como incendios en sus parcelas. Entonces ahí vamos a estar nosotros como autoridades para poder darles esa facilidad a los agricultores a través de plantones de cacao, a través de plantones de café, y a nuestros hermanos que nos van a apoyar en reforestar nuestras cuencas a través de plantones forestales. Vamos a hacer realidad nuestro vivero forestal para poder darle al agricultor ese apoyo directo con plantones totalmente gratis para sus cultivos. Bueno, quiero terminar mi mensaje.

0: esta mañana dirigiéndome a ti, amigo de Alto Zaposó, a los hombres y mujeres de nuestro distrito, a nuestros hermanos de los caseríos de Tángel, de Yacucisa, de Pasarraya, de Nueva Vida, de Ilusión, del Valor, de Los Olivos, de Alto Piura, de Nuevo Chavín, de Ventanas, de Nueva Arequipa, de Palmeras, de Centroamérica, de Getsemaní, de Luz del Oriente y de Angachiaco. Hermanos, quiero dirigirme hoy en esta mañana a ustedes a pedirles este apoyo, a pedirles la oportunidad que me puedan dar de demostrar que verdaderamente amo al distrito de Alto Zaposó y de demostrar verdaderamente que tengo esas ganas de servir al distrito que me vio crecer. Hoy es un día decisivo, quiero hacerle la invitación a toda nuestra población de Alto Zaposó. Es nuestro cierre de campaña el día de hoy, a partir de las 5 de la tarde, la concentración en la losa del barrio Arequipa, y a la cual quiero dirigirme a ustedes, hermanos, haciendo la invitación que nos puedan acompañar y puedan oír nuestro mensaje un poco más amplio en caserío por caserío, cuáles van a ser nuestras propuestas, y decirles que somos gente nueva, que tenemos todas las ganas de trabajar y servir a nuestro distrito. No quiero ser un espectador más para estar mirando cómo nuestro pueblo está quedado. Quiero ser una persona que junto de la mano con ustedes haga realidad que nuestro distrito de Alto Zaposó progrese por el bienestar de nuestras familias, por el bienestar de nuestras futuras generaciones y por el bienestar de nuestra población de Alto Zaposó.
1: Bueno, Julio, gracias por estar aquí en la radio. Bueno, la población la ha escuchado. Gracias de verdad por venir. Esperemos que la población tome ya voto de confianza y así como usted lo ha pedido, lo ha demostrado en este medio, bueno, tomen pues la decisión de apoyar en esta campaña política. Ya estamos en la recta final y esto termina el día domingo.
0: Claro, termina el día domingo. Yo creo que la política no es para pelearnos, para llevarnos mal, es un deporte sano, lo llamo yo, en la cual la población es quien elige las autoridades. Nosotros como candidatos lo único que caminamos es ver la realidad de esta población, ver cuáles son las necesidades, y si Dios en primer lugar nos da la oportunidad de ser autoridades, vamos a trabajar con todos y cada uno de nuestros caseríos de todo el distrito de Alto Zaposó.
1: Gracias, muchas gracias por venir y bueno, espero tenerlo en alguna otra oportunidad ya culminado este proceso electoral.
0: Gracias, Sergio, gracias.
1: Bien, amables oyentes, fue el candidato por Renovación Popular, Julio Neira Santa Cruz, aquí en La Explosiva Noticias, la verdad bien dicha. Bien, llegamos a la parte final, no hay tiempo para más, el tiempo nos ha ganado. Gracias por su atención y su amable sintonía a esta edición, amables oyentes de La Explosiva Noticias. Punto final, nos vamos, agradeciéndolos también a cada uno de ustedes por su amable sintonía y su atención prestada a esta edición de La Explosiva Noticias, la verdad bien dicha. Punto final, lo vamos. Gracias por su amable sintonía. Permiso.
2: Gracias por acompañarnos. De esta manera llegamos a la parte final de La Explosiva Noticias. Noticias. Nos reencontramos mañana, Dios mediante. Permiso. 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
8: Convocatoria de prensa en donde va a participar el alcalde Renzo Riardo y el presidente de la Autoridad de Transporte Urbano, David Hernández, para dar inicio a esta nueva marcha que va a ir desde el 1 de octubre, hoy hasta el 6 de octubre. Va a cobrarse el pasaje regular, 3 soles con 20, para los usuarios del troncal regular, y para la tarifa integrada, 3 soles con 50. Las estaciones que van a funcionar, Manuel, desde las 10 de la mañana hasta las 4 de la tarde van a ser la estación Tetra, por supuesto, la estación Abancay, Andahuaylas, que es justamente donde nos encontramos, y Parinacocha. ¿Cuál es la finalidad, por supuesto, de esta marcha blanca? Poder exitosa ver los tiempos, los usuarios, la frecuencia de los buses, y eso lo vamos a ir descubriendo en esta marcha blanca. Desde donde nos encontramos en la estación Andahuaylas, todavía se están terminando con algunos detalles, se ha aperturado. Hay que recordar que debido a las obras que se están realizando en la vía expresa Grau, pues se ha mantenido unas vallas metálicas que han sido aperturadas parcialmente para que los usuarios puedan acceder por esta marcha blanca. Hemos podido constatar además que se están realizando el pintado de alguna señalización que se encuentra en la parte inferior por donde van a pasar los buses. Importante información, desde las 10 de la mañana se va a iniciar esta marcha blanca, como ya lo venía diciendo, con parte también va a formar el alcalde Renzo Riardo y el presidente de la Autoridad de Transporte Urbano de Lima y Callao, David Hernández. Por lo pronto, la situación está, la estación por supuesto está vacía en este momento, no hay servicio, esto va a iniciar a las 10 de la mañana, pero va a ser un punto de conexión muy importante, Manuel, para aquellos que transitan por la avenida Grau, que siempre está saturada, y que cruza una de las avenidas también muy importantes y que también siempre está aglomerada de vehículos y de personas que transitan entre la Victoria y el Cercado de Lima, sobre todo porque nos encontramos muy cerca de la parte más comercial del Cercado de Lima, Mesa Redonda, toda el área de los alrededores de la calle Montevideo, y que por supuesto siempre atrae a un gran número de ciudadanos que vienen a hacer compras y diferentes puntos para su día a día. Vamos a ver cómo se va desarrollando esta situación. 10 de la mañana, convocatoria de prensa para poder dar inicio a esta marcha blanca. Manuel, esa es la información desde el Cercado de Lima para los 95.5 de la FM Lima, y toda la voz de los que no tienen voz.
9: Gracias, Luciano, por la información. 10 de la mañana, 4 de la tarde, arranca hoy, va hasta el 6 de octubre, marcha blanca del nuevo tramo del Metropolitano. Incluye las estaciones Central, Abancay, Andahuaylas y Parinacochas. Ya saben, desde las 10 de la mañana hasta las 4 de la tarde. Me voy a la pausa, regresamos con más. Estamos en Exitosa, Lima y Callao, 95.5 de la frecuencia frecuencia modulada, pero estamos también en Barranca en los 100.7, en Abancay 101.5, en Ayacucho 97.3 y en Cajamarca 91.1. Vamos a la pausa.
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15: 7:02.
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0: son las 7:04 a.m. Está en nuestros estudios Carlos Brus, candidato a la alcaldía de Lima Metropolitana por Somos Perú. Con él vamos a conversar en nuestra secuencia Elige Bien.
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0: Bueno, según las encuestas de las que ya no podemos hablar mucho, de las que no podemos dar referencias exactas, Carlos Brus está peleando la posibilidad, por supuesto, es uno de los que más posibilidades tiene de llegar a ser alcalde de Lima, por tanto hay que ponerle bastante atención a lo que va a ir diciendo. Señor Brus, ¿cómo está? Buenos días.
2: Manuel, ¿cómo estás?
0: Usted saludarle. Bueno, nos quedan 3 días, ¿cómo está su ánimo?
2: Sí, bueno, muy entusiasmado, recibimos muchas muestras de aceptación de la gente. Sí preocupado por situaciones irregulares que hasta ahora no se resuelven y que me obligan esta mañana vamos a estar con la delegación de observadores de la OEA. Uh-huh. Para hacérselo saber. Ellos
0: por el tema de lo que se ha denominado reelección encubierta.
2: Sí, pero más que yo no le echo tanto la culpa al candidato, salvo que haya hecho alguna cosa ilícita, pero que no, yo no tengo pruebas de eso, sino del jurado. El jurado está en sus manos pronunciarse, porque hasta el día de hoy no sabemos, la gente que marque la R de renovación, no se sabe quién va a ser el alcalde si es que esa lista sale ganadora. Uh-huh. Eso es absolutamente irregular. Claro,
0: es una incertidumbre porque no dijo ni A ni B.
2: Exacto, ¿no? Entonces, ¿cómo pudiste tener... en el tiempo que tú te acuerdas de las elecciones, había una situación en que faltando 3 días no sabes quién es, claro, el candidato, claro, de un partido?
0: Lo concreto en esto es que gente que vaya a votar por renovación no puede tener hoy la seguridad de que si va a ser el señor López Aliaga el alcalde o va a ser la señora que está como regidora.
2: Janet Alonso.
0: La señora Alonso.
2: Así es.
0: Esa duda hay, por ejemplo.
2: Exacto.
0: Entonces, ahora, ¿cómo hacemos? O sea, ahí, por supuesto, el jurado debería meter una explicación rápidamente, porque voto informado es lo que ha pedido el jurado, ¿no?
2: Es su obligación. Justamente el jurado organiza esto de tal manera que las opciones electorales estén claras, quién es el candidato de qué partido, cosa que la elección es libre, voluntaria y consciente. Cuando tú marcas una X en este recuadro, sabes que estás votando por este señor.
0: Claro.
2: Entonces, porque en el Perú, lastimosamente, las cédulas de votación, entiendo que hay un tema logístico, no trae ni el nombre del candidato, ni la cara del candidato, solo trae el símbolo de su partido. Y las reglas de juego son, bueno, ustedes señores tienen 6 o 9 meses para comunicarle a la gente cuál es su nombre y cuál es su símbolo. ¿No? Y yo fiscalizaré que ese símbolo, efectivamente, con ese nombre que se está publicitando, es la que corresponde en los listados. Si alguien, por ejemplo, a alguien se le ocurre poner la cara de otra persona con el símbolo de Somos Perú, yo inmediatamente hago la denuncia y el jurado lo sanciona. Porque yo no soy el candidato, mejor, yo soy el candidato, la otra persona no lo es. Pero en este caso, nadie sabe quién es el candidato, porque el jurado hasta ahora no dice, de acuerdo a la Constitución, si le va a entregar las credenciales al señor A o a la señora B.
0: Y en 3 oportunidades el presidente del Jurado Nacional de Elecciones, el señor Burneo, ha dejado el asunto en el aire. Sí, nos vamos a reunir con el pleno. Sí, el pleno va a decidir. No, yo no puedo dar media opinión, pero lo va a hacer el pleno. Y nunca dio el pleno ningún tipo de decisión.
2: Y ya faltan 3 días.
0: Ahora, pero si tiene usted esa preocupación es porque está asumiendo que López Aliaga puede ser alcalde, o sea, puede ganar la lista de renovación.
2: Digamos, las encuestas dicen claramente que el primer lugar está apretado.
0: ¿Y usted qué siente
2: apretado
0: en las calles?
2: Yo siento un apoyo muy claro.
0: ¿Pero siente que está peleando con López Aliaga?
2: Bueno, lo que pasa es que la gente es muy cortés, ¿no? O sea, nadie viene y me dice, oiga, yo voy a votar por López Aliaga.
0: Pero sus estudios, ¿no? Todo lo que usted tiene, sus sondeos.
2: Todos los sondeos que fueron públicos hasta hace una semana dicen que hay 2 personas que tienen posibilidades, ¿no? Uh-huh. Entonces, eso no hay que darlo atrás. Además, es conocido que cuando la lista tenía como candidato cabeza de lista
0: al señor Rubio,
2: no tenía una posición muy expectante, ¿no? Uh-huh. Entonces, eso ha cambiado y ahora han puesto otro candidato. Pero si este candidato no, y estoy siendo cuidadoso, no decir su nombre, porque no quiero aquí hacer una campaña de, difamación, de destrucción de nadie. Si este candidato, que por supuesto él aprovecha una oportunidad, pues no es su culpa. Se encuentra un jurado en las elecciones que es ciego y mudo y sordo, claro. Entonces él sigue avanzando hasta que alguien le diga, oiga, usted no es el candidato.
0: ¿Le molestó que le diga bebita el señor López Aliaga?
2: Es una forma de hacer política que tiene que desterrarse el país. Por una cosa, Manuel, porque después de las elecciones vamos a tener que hablar. Y cuando yo te ofendo a ti con insultos, ¿tú después vas a querer hablar conmigo?
0: Pero entonces sí lo ofendió.
2: ¿Qué cosa crees tú? ¿A ti no te hubiera ofendido?
0: Entonces, no sé, porque finalmente tenemos reacciones diferentes. Yo estoy pidiendo la suya. Sí, claro. Y en todas circunstancias va a ser respetado.
2: Cualquier insulto no es dable en una campaña.
0: Claro, el asunto es que eso baja el nivel de la campaña, ¿no?
2: El insulto es el recurso de los ineptos, de los débiles, de
0: la gente que no tiene argumentos.
2: Falta de argumentos, ¿no? Y en política eso es lo peor.
0: ¿Cómo se llevaba Carlos Bruce, alcalde de Surco, con López Aliaga, alcalde de Lima?
2: Relaciones normales. Nunca hemos sido amigos. Yo no conozco su casa, él no conoce la mía.
0: No, en relación de gestión. Sí, se ha habido apoyo, se ha habido gestión, se han financiado proyectos, se han hecho cosas juntas.
2: No. La Municipalidad de Lima no ha intervenido en ningún proyecto los que hemos hecho en Surco. Nunca nos han habilitado ni un centavo.
0: ¿Validó usted la construcción de la línea expresa Surco?
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2: No, yo no fui a la inauguración. Me invitaron y no fui.
0: Pero sí estuvo en la inauguración de las vías auxiliares.
2: Las vías auxiliares, porque la obra estaba en proceso. Y recuerdo que cada vez que pedíamos, oiga, ¿cómo va a quedar? Denos el expediente técnico para verlo.
0: Eso.
2: Está en elaboración, decía. Está en elaboración. ¿Está en elaboración? Sí, bueno, estará en elaboración. Y estaba avanzando y de pronto dice, ya acabamos. Y yo vi la vía expresa, ¿ya acabaron? Ah, no, esta obra está incompleta. Entonces yo no fui a la inauguración. La inauguración de los auxiliares, bueno, es una obra en proceso. Se habían hecho los auxiliares y estaban construyendo las centrales. Eso, bueno, es una obra, es una inauguración parcial, bueno, vamos. Pero cuando dijeron que ya la obra está terminada, ni da vaina. Eso no es una obra
0: terminada. ¿Qué le falta?
2: Todo, le falta. Para ser una vía expresa, todo. Eso no es una vía expresa, es una avenida. Una avenida con semáforos, una vía expresa.
0: ¿Está en su plan de gobierno, de gestión para Lima, terminar eso?
2: Prioritariamente.
0: ¿Qué se haría?
2: Manuel, han muerto ya 4 personas.
0: Sí, es cierto.
2: O sea, es una obra que está cobrando vidas humanas. Por lo mal hecho. Yo no sé si las personas que hicieron esa obra duermen bien en la noche, pero ¿qué le decimos a las familiares de la gente que ha muerto? Entonces, esa obra se tiene que hacer primero. Los puentes peatonales. O sea, no han pensado en la gente.
0: Ya los están haciendo, ¿no? 4 ha anunciado el alcalde.
2: Así dice que después de 4 muertos se les ocurre hacer el puente peatonal. Segundo, tiene que hacer los intercambios viales en las principales avenidas, Próceres, Surco, Paseo de la Castellana, la conexión con la vía expresa antigua, la conexión con la autopista, tanto norte o sur. Ahí más o menos yo estimo, ojo en Cubero, y yo sí voy a hacer expedientes técnicos, más o menos unos 400 millones de soles.
0: ¿Le va a alcanzar?
2: Le va a
0: faltar. ¿En tiempo y en dinero le va a alcanzar?
2: Sí. O sea,
0: todo eso que acaba usted de decir, que le falta a la vía expresa sur, ¿se haría en su gestión?
2: Sí, claro. Lamentablemente, y digo así, lamentablemente, más o menos la mitad de los préstamos que esta gente concertó producto de los bonos, más de 4.000 millones, casi 2.000, está en caja y bancos. No la han usado. Es decir, el gerente financiero, si tú hubieras hecho eso en una empresa privada, de haber pedido plata
0: y claro, no usarla, me costaba el puesto.
2: Te botan.
0: Me cuesta el puesto.
2: Te botan, ¿no? Claro. Entonces, hay 2.000.
0: Pero sí se va a empezar a pagar a partir del próximo año.
2: Ya, no, claro.
0: 500 millones. En el total de la deuda que la municipalidad paga, que se incluye esto, van a ser 500 millones.
2: O sea, sí, pero lo terrible es que estamos pagando intereses de una plata que no estamos usando. Es pésimo uso de recursos.
0: Ahora, ya que hablamos de la vía expresa sur y usted habló de la avenida Próceres, avenida que uso todos los días para regresar a casa, que es probablemente la avenida que más ha sufrido con el tema este de haber habilitado la vía expresa sur, tengo como 300 o 400 metros, insufrible, sí, realmente. Mi pregunta es, ¿qué va a hacer para Lima, Carlos Bruce, que no pudo hacer para Surco, para resolver los temas de tráfico y de desorden en lo que corresponde al transporte y al tránsito, y al tráfico, para ser más concreto?
2: Sí, el Surco es un distrito peculiar, más de 3.000 carros van de este a oeste en la mañana y 3.000 carros regresan de oeste a este en las tardes. Somos un distrito de tránsito,
0: no, por ejemplo, de destino.
2: Digamos, La Molina no tiene, La Molina es casi un destino, no es que pasen muchos carros a través de La Molina y se vayan hacia Cieneguilla, no, eso no ocurre. Surco sí, es un distrito que los carros nos pasan por encima. Y cualquier proyecto que tenga Lima con respecto a la carga de tránsito que van a pasar por Surco tiene que ser revisado bien. Por ejemplo, andan anunciando un túnel de La Molina a Primavera. O sea, el atoro al otro lado del cerro lo van a traer a este
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2: Lado, porque quieres surcar, ¿no? Conoces que La Primavera tampoco es una avenida que esté muy fluida, que digamos, en las horas pico se congestiona. Y si vas a traer una carga de 2.000 carros de La Molina a Primavera, no nos va a servir ni a nosotros ni a los molinenses, porque se va a atorar en Primavera. Entonces ahí es Lima, lamentablemente, hasta hoy está teniendo una visión muy parcial y poco efectiva en lo que a tránsito se refiere.
0: ¿Cuál sería la visión que tendría que ser la alternativa, teniendo en cuenta que no solamente estamos hablando de estas avenidas, sino de muchísimas otras avenidas en situaciones terribles? Usted acaba de hablar de La Molina, y tengo que hablar de La Molina y hablo de la Javier Prado, hablo de la Vía Expresa, hablo de la Bancay, hablo de la Arequipa, hablaría de una, no, La Primavera, una enorme cantidad de avenidas que están,
2: La autopista, que es una autopista que a las 7:30 de la mañana la velocidad promedio es 10 kilómetros por hora.
0: Sí, sí. 7 kilómetros por hora es la velocidad promedio en la Javier Prado, que también tiene, por supuesto, a Surco como parte de la medida metropolitana. Fíjate, ¿qué hacemos con estas avenidas y con esta congestión?
2: La solución final es un buen sistema de transporte público, porque nuestro parque automotor ha crecido en más o menos 40% en la última década y las vías han crecido en 7%. Entonces, se está produciendo un atoro. A lo que tenemos que ir es un sistema de transporte público eficiente, seguro, cómodo, que a ti y a mí nos lleve...
0: ¿Qué significa eso? ¿Ampliar más los corredores?
2: Nos lleve a dejar la llave del carro en la mesa de noche y caminar.
0: Eso sería excepcional.
2: Entonces,
0: de hecho, eso ocurre en muchísimas partes del mundo.
2: Sin duda. Entonces la gente dice, bueno, ese es el metro. No. El metro, para que todos sepamos,
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2: Primero, demora mucho. Una línea de metro en el Perú, una parte del mundo demora 10 años, en el Perú demora 15 o 20. O sea que de aquí a 15, 20 años, no sé si tú o yo vamos a llegar a ver que termina la línea de metro. En segundo lugar, un kilómetro de metro cuesta 200 millones de dólares. Y un kilómetro de corredores segregados cuesta 10 millones de dólares.
0: ¿Qué es un corredor segregado?
2: Un metropolitano. ¿No? O sea, una vía que se construye en la parte central o al costado de vías.
0: Entonces, ¿qué propone Carlos Bruce? ¿Otro metropolitano? ¿Otra línea de metropolitano?
2: Varias líneas metropolitanas.
0: Varias líneas. ¿No?
2: Se hacen en 2 o 3 años, rápido. Cuestan 10 millones versus 200 que cuesta...
0: ¿Cuáles serían esas líneas de metropolitano? Segregadas.
2: Hay varias rutas, pero lo que ocurre es que no hay una visión para irnos hacia ese camino, y todos nos estamos centrando en el metro, y el metro, no tenemos ni 2 líneas de metro funcionando, la segunda línea está falta todavía que culminarse. Y te cuento algo, cuando se hizo el metropolitano, que lo hizo el municipio metropolitano, en esos momentos se decide entregarle esa función al Ministerio de Transportes y crean el ATU, y el ATU recibe la infraestructura del metropolitano. En el mismo momento, hace 15 años, se inauguraba el Transmilenio en Bogotá, con una línea, con un corredor nada más. Hoy el Transmilenio tiene, no sé si 8 o 10 corredores segregados en todo Bogotá. En Lima nos hemos quedado con uno, con Metropolitano, que todavía no termina. Entonces, esa ha sido la ineficiencia del ATU, ¿no? Que se dedicó a multar colectiveros, a multar taxis, ¿no?
0: Hacer una labor paralela a la policía en la práctica.
2: Que el colectivero, el taxista, va a dejar de ser colectivero el día que no tenga clientes. ¿Y cuándo es que no tenga clientes? Cuando tú prefieras no subir tu colectivo y subirte un moderno ómnibus con aire acondicionado y que te vaya más rápido.
0: ¿Y los corredores están incluidos en su plan?
2: Sí,
0: ¿van a aumentarse los corredores?
2: Fíjate, por ejemplo,
0: integrado de transporte.
2: Si tuvieras un corredor que vaya por la Primavera, la parte central de Primavera, o por la Javier Prado, o al costado de la Javier Prado, o en el centro, o encima, lo haces un viaducto. En la Javier Prado, gran parte de la Javier Prado no pasa por zonas residenciales, así que un viaducto no le afecta. Entonces, mucha gente que pasa su vida en la Javier Prado atorado, dije, no, man, dejo el carro y me subo en el Metropolitano y llego. Cuando inauguraron el Metropolitano en Lima, mucha gente, no sé si tú, pero yo, para ir al centro ya no usaba carro, me subía al Metropolitano, ¿no? Entonces, cuando ese sistema en las vías principales, Primavera, Javier Prado, aviación ya está el tren, ¿no? En las vías principales tengamos un sistema como este, vas a dejar de usar el carro. Y
0: buen servicio de transporte público no tiene ningún sentido que tengas un vehículo particular, ¿no?
2: Tu carro,
0: a menos que quieras salir a pasear con la familia.
2: Tu carro lo guardas para el fin de semana, claro, ¿no? Y ya no necesita estar presidiendo colectiveros, porque la gente ya no los va a usar. El colectivero tendrá que migrar a hacer taxi, porque el servicio de taxi siempre es siempre es
0: acabo de hablar mercado, de ATU, ¿no? ¿Qué hacemos con ATU?
2: Las funciones del ATU deberían regresar al municipio metropolitano.
0: ¿Desaparecer ATU?
2: Porque analiza por qué es que el ATU no da resultados. ¿Sabes por qué? Por la misma razón que Petro Perú ha generado el forado que tiene: falta de supervisión. Petro Perú, yo era congresista en aquel momento, la bancada de Humala propone un proyecto de ley para retirar a Petro Perú del ámbito de FONAFE, para que nuestros amigos entiendan. FONAFE es la institución que supervisa las empresas públicas del Estado, que le exige resultados a los gerentes, que analiza sus balances, y eso lo reportan a ministros, a un directorio de ministros de Estado. Lo retiran del ámbito de la supervisión del FONAFE y lo dejan independiente, y ha pasado el forado que ha pasado. Cuando en el Estado tú no supervisas una institución, eso termina pésimo. En una empresa privada, el accionista vigila su empresa, cobra su factura, cuando uno él no le va a pagar, va
0: a su gerente.
2: Exacto, ¿no? Entonces, ese dueño, el que hace esa función es FONAFE. La retiran del FONAFE y ha generado este forado. ¿Qué pasó con la ATU? Se la quitaron al municipio metropolitano, se fue al Ministerio de Transportes, y dentro de la relación de prioridades del ministro, el transporte público de Lima estará pues en puesto número 12 o 14. No lo estuvieron supervisando y no han hecho nada.
0: Claro, pero ahí hay una dificultad, digo, y se lo planteo. Antes de ATU teníamos dos autoridades, alcalde de Lima y alcalde del Callao, y todos concluimos que esa dispersión generaba el problema. Habría que hacer una autoridad única, y es lo que hicimos. Usted propone volver a ese pasado, en alcalde de Lima y alcalde de Callao, a ver si se llevan bien y a ver si coordinan para hacer cosas en conjunto.
2: No, con la organización que tiene. ¿Cuál ha sido la solución? Que en el directorio del ATU hay representantes del municipio de Lima y también hay representantes del municipio del Callao.
0: Sí, claro.
2: Entonces, en el directorio se resuelve cualquier conflicto que pudiera haber, y el Callao está presente en el más alto nivel de cualquier decisión que se vaya a tomar. De esa manera.
0: ¿Por qué hay ATU? Y ATU les obliga a estar en un directorio, a sentarse. Si no tenemos ATU, ¿cómo establecen una coordinación?
2: El modelo de ATU.
0: Vinculante,
2: parece. El modelo de ATU. Y en el directorio de ATU tienen mayoría las autoridades del gobierno. Nosotros decimos, manejemos exitosa ese mismo modelo, solamente que la mayoría la tenga ahora el municipio de Lima. ¿Para qué? Para que el alcalde supervise el ATU. Para el alcalde, el transporte público es la primera o la segunda prioridad, porque se pelea con seguridad. Seguridad y transporte son las dos prioridades al cual al alcalde se acuerdan de su madre cada vez que pasa un problema. Entonces el alcalde sabe que tiene que responder ante eso y dedicará todo su tiempo para poder obtener resultados.
0: Me queda muy poco tiempo. Quiero aprovechar, por favor, para que nos diga sus propuestas sobre seguridad ciudadana.
2: Si nosotros hemos planteado como a mediano plazo una policía metropolitana, que es una policía que se va a encargar de delitos menores. ¿Pero por qué lo hacemos? Porque hay un déficit de policías. Uh-huh. Hay como 60.000 policías que faltan si queremos tener la misma proporción de habitantes versus policías que teníamos en los 70. Entonces, por eso es que ahora los delincuentes pueden actuar y la probabilidad que los agarren es muy lejana.
0: ¿El alcalde de Lima puede crear una policía metropolitana o necesitaría
2: una norma? Se necesita una ley.
0: Uh-huh. Una ley que es complicada porque Somos Perú no tiene bancada ahora.
2: Pero al contrario, eso es un
0: no divide.
2: Exacto. Mi bancada es todos los congresistas de Lima.
0: Uh-huh. Va a presentar una iniciativa legislativa.
2: Sí, claro. Entonces, la policía municipal se encargaría de perseguir los delitos de ciudad, que son robo, hurto, asalto.
0: Lo que hacía la Guardia Civil antes.
2: Y que la Policía Nacional se dedica a los grandes delitos de Estado, narcotráfico, crimen organizado, extorsión, sicariato. Entonces creamos un cuerpo policial. Y esto de crear un cuerpo policial, hay varias formas. No se trata. Una solución es un nuevo cuerpo con una nueva organización. Otra podría ser una rama de la Policía Nacional, pero dedicado a estos delitos.
0: Claro, como antes era la Policía Nacional, la Guardia Civil. La Guardia Civil veía este tipo de delitos y la Policía de Investigación del Perú veía estos delitos bastante más grandes,
2: ¿no? Y con bastante injerencia municipal. ¿Y por qué lo digo? Porque cuando hay un incidente delictivo en tu distrito, la gente no mira al ministro del Interior, no mira al comisario, mira al alcalde. Digo, ¿usted qué ha hecho? Yo no tengo pues funciones. ¿Y sabes qué te dicen en las encuestas? Señor, gaste de nuestra plata más en seguridad. Porque olvídese de los parques, queremos seguridad. Entonces tú tienes que responder eso. Por eso que nosotros propusimos pistolas paralizadoras, hemos comprado pistolas paralizadoras, porque la gente nos dice, de la plata que yo le doy, por favor, ya no quiero parques, ya no quiero pistas, quiero seguridad. Entonces tienes que responder a eso.
0: Policía municipal, ¿qué más?
2: Esa es una solución de mediano plazo.
0: Sí, claro, ¿no? Por supuesto.
2: En el corto,
0: hay que pelear para que eso se haga ley,
2: ¿no? En el corto plazo hay que fortalecer los serenazgos. Yo creo que el modelo que se ha hecho en Surco, con patrulleros en renting, nos ha funcionado muy bien. Yo ya no me preocupo de estar reparando carros y toda la corrupción que hay tras la reparación de carros en una entidad pública. A mí se me baja la llanta de un patrullero, ese día la empresa viene y me pone otro patrullero y se lleva el patrullero a arreglar la llanta. Yo ni la llanta veo. Hemos cerrado la Maestranza, que también era otra fuente de pérdida de cosas. Entonces eso funciona muy bien. Nosotros tenemos 109 patrulleros rodando. La policía en Surco tiene 24, de los cuales la mitad está palogrado.
0: Entonces, ¿cuántos necesitaríamos para Lima?
2: No, estamos hablando de miles, ¿no? Se estima que en todo Lima hay un déficit de más o menos 600 patrulleros, ¿no? Más los que tiene.
0: Usted no va a adquirir patrulleros, lo que va a hacer es ponerlo en renting.
2: A renting es mucho mejor. Nos desligamos del tema. Primero, ya no pierdes tiempo y te dedicas tu tiempo en ver cómo perseguir a los delincuentes. Y en segundo lugar, te alejas de corrupción y que todo el tema de reparaciones genere en el Estado, ¿no?
0: Una última pregunta antes de dirigirse a los oyentes de Exitosa. ¿Se arrepiente de ese disparo de su pistola eléctrica, precisamente que usted ha estado hablando?
2: No, porque en esa discusión eso sirvió para que los demás gerentes tomen la decisión de ir a comprar esas armas. Uh-huh. Eso no mata. Tan no mata que la empresa que nos ha vendido las pistolas nos ha dado una póliza de seguro que si alguien muere como consecuencia del accionar de la pistola, se le indemniza con 10 millones de dólares. Fíjate la seguridad que tiene la empresa. Eso de que habla, si tengo taquicardia, no te afecta. Afecta las articulaciones, no afecta el corazón.
0: Okay. Bueno, me gano el tiempo. Tiene usted un minuto para dirigirse a los oyentes y televidentes exitosas para saber por qué tengo que votar por Carlos Bruce.
2: Amigos, el día domingo tenemos que tomar una decisión de quién va a dirigir nuestra ciudad. Tenemos que buscar la información que tengamos del candidato, que siempre es limitada. Pero la única forma de saber si un candidato lo va a hacer bien o no es cómo le fue cuando ejerció cargos parecidos en el pasado. Yo he sido ministro de vivienda 3 veces, en 3 gobiernos distintos, y ofrecí vivienda social. Y efectivamente en el Perú por primera vez hubo un sistema de vivienda social sostenible, como el sistema Mi Vivienda, donde se creó créditos hipotecarios a 25 años que no había, y más de 500.000 de familias han hecho realidad el sueño de la casa propia. Hicimos el sistema de techo propio, para la gente más escasos recursos, que también está funcionando. Así que ofrecí algo y lo cumplí. Y en el caso de Surco, yo ofrecí mejorar la calidad de vida en Surco, y pregúntele a los surcanos, no me le pregunten a mí, a los surcanos, si Surco ha mejorado o no. Tengo 80% de aprobación a gestión. Así que esas son mis credenciales, para que usted tenga la seguridad que lo que estamos ofreciendo en Lima lo vamos a cumplir.
0: Muy gentil, muchas gracias.
2: Gracias a ustedes.
0: Ha sido nuestra secuencia Elige Bien en Exitosa.
1: En Exitosa hemos presentado Elige Bien, elecciones regionales y municipales 2026.
0: Nos vamos inmediatamente a la pausa y regresamos en Exitosa, la voz de los que no tienen voz.
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1: 7:29. 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

0: La temperatura en Lima 20 grados, Piura 22, Trujillo 23 grados, 7 de la mañana con 32 minutos. Desde los estudios de Exitosa, el candidato a la alcaldía de Lima por Podemos Perú, Carlos Bruce, cuestionó al Jurado Nacional de Elecciones por su posición frente a la candidatura de Rafael López Aliaga y la presunta reelección encubierta. Señaló que esta situación será informado a la delegación de observadores de la OEA.
1: Sí, preocupado por situaciones irregulares que hasta ahora no se resuelven y que me obligan esta mañana a estar con la delegación de observadores de la OEA para hacérselo saber.
2: Ellos ¿Por el tema de lo que se ha denominado reelección encubierta?
1: Sí, pero yo no le echo tanto la culpa al candidato, salvo que haya hecho alguna cosa ilícita, que no, yo no tengo pruebas de eso, sino del jurado. Está en sus manos pronunciarse, porque hasta el día de hoy no sabemos, la gente que marque la R de renovación, no se sabe quién va a ser el alcalde si es que esa lista sale ganadora.
0: El candidato a la alcaldía de Lima por Somos Perú propuso una policía metropolitana para perseguir delitos comunes y enfrentar la delincuencia y criminalidad.
1: Nosotros hemos planteado como a mediano plazo una policía metropolitana, que es una policía que se va a encargar de delitos menores. ¿Pero por qué lo hacemos? Porque hay un déficit de policías. Hay como 60.000 policías que faltan si queremos tener la misma proporción de habitantes versus policías que teníamos en los 70. Entonces, por eso es que ahora los delincuentes pueden actuar y la probabilidad que los agarren es muy lejana.
2: El alcalde de Lima.
0: Y la Policía Nacional asestó un nuevo golpe contra el crimen organizado vinculado a la minería ilegal, logrando detener a 12 presuntos integrantes de los parqueros del Jota durante un mega operativo desarrollado de manera simultánea en las provincias de Patas, Sánchez Carrión, Chepén y Trujillo, en la región La Libertad y en Lima. 7 de la mañana con 34 minutos. 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Continuamos en Exitosa Perú con Manuel Rosas.

0: Esta es la hora, son las 7 de la mañana con 37 minutos. 7:37. Información internacional. El fiscal general de Bolivia, Roger Mariaca, fue detenido ayer miércoles por la noche en Santa Cruz. Coincidentemente, dos días después de que Estados Unidos le revocara la visa por supuestos vínculos con el narcotráfico, mientras la policía allanó las oficinas de la Fiscalía General del Estado en Sucre. Junto a Roger Mariaca, fiscal general de Bolivia, fue arrestado Alberto Ceballos, fiscal del departamento de Santa Cruz, también sancionado por Washington, según lo que detalla la prensa local. Ambos fueron incluidos esta semana en una lista del Departamento de Estado de los Estados Unidos entre casi una veintena de funcionarios y empresarios de Bolivia, de Ecuador y de Colombia, a quienes acusa de corrupción, vínculos con el narcotráfico o conspirar contra sus respectivos gobiernos. Las autoridades bolivianas no han informado los motivos de la detención ni sobre qué orden de captura han actuado. Fiscal General de Bolivia, la mano directa de los Estados Unidos. Fuera de la discusión si está bien preso o no está bien preso, es evidente la injerencia de los Estados Unidos en esta materia. Me pregunto ahora, ¿podría pasarle lo mismo al juez peruano Juan Carlos Núñez Matos, a quien también, por supuesto, se le ha retirado la visa para ingresar a los Estados Unidos, ¿no? A él y a otros jueces y altos funcionarios de Bolivia, de Colombia, de Ecuador y de Perú, a quienes están acusando de corrupción, vínculos con el narcotráfico o de conspirar contra sus respectivos gobiernos. El juez Juan Carlos Núñez, del primer circuito constitucional de Lima, ha sido uno de los primeros jueces de ser sancionado de esta manera por los Estados Unidos. Este juez falló en un caso relacionado con el megapuerto de Chancay, la empresa china Cosco Shipping, y el Estado peruano favoreciendo a la empresa Cosco Shipping, por si acaso. El embajador de los Estados Unidos en el Perú, Bernie Navarro, ha publicado un extenso post en su cuenta de X, en el que hace referencia a su labor en nuestro país y a la reciente revocación de la visa de un juez peruano involucrado en un fallo a favor de la empresa Cosco Shipping. ¿Qué ha dicho? A ver, tengo, este es el, ahí está, ok, ahí está. ¿Qué dice? Como embajador de los Estados Unidos, parte de mi chamba es convencer a los empresarios estadounidenses que inviertan en Perú. Todos, sin excepción, me dicen, ¿cómo? Si ha habido 9 presidentes en 10 países y no tenemos, en 10 años, perdón, y no tenemos la certeza de que se respete el marco jurídico. Los empresarios saben que los buenos negocios necesitan leyes claras, instituciones firmes y una democracia que todos respeten. Esto es lo que me piden para invertir. Entonces, cuando vemos a un juez ponerse del lado de la corrupción y de los narcotraficantes para socavar las instituciones del país, tenemos que actuar para devolver la confianza en el sistema. Pero veo opinólogos internacionalistas que, por llevarle la contra a Estados Unidos, están dispuestos a ver pisoteadas las leyes del Perú. ¡Qué pena que no griten con la misma fuerza contra la corrupción, un cáncer que ha hecho metástasis en todos los niveles del gobierno! Nosotros no vamos a caer en juegos ideológicos. Sabemos que es de nuestro interés nacional no permitir que personas que no respetan la ley entren a nuestro país, como es de interés nacional que cualquier país no querer criminales en sus calles. Discutan lo que quieran. Estoy de acuerdo con Bernie, no estoy de acuerdo con Bernie, lo que quieran. Si es narcotraficante, no es narcotraficante el juez, lo que quieran. Si es corrupto o no es corrupto el juez, lo que quieran. Si está bien su fallo a favor de la Cosco o no, discutan lo que quieran. Se puede. Lo que yo no puedo discutir es que este señor tiene una injerencia absolutamente directa en lo que significa asuntos del país. Absolutamente. Si hay una prueba, una evidencia, si quieren un síntoma marcado de que hace rato somos definitivamente una colonia, súbditos absolutos del imperio norteamericano, es esto. Si quieren una prueba, una evidencia. Y eso sí, yo creo que no acepta discusión. Lo que puede decir algunos es, a mí me encanta ser colonia. Ah, ok. Ah, chévere para ti, ¿no? pero que la injerencia sea cada vez más clara, más desbocada, más evidente, más abierta, que la participación de los Estados Unidos, vía su embajador o lo que fuera, en asuntos internos de soberanía del país, eso ya ni lo ocultan, ni lo ocultan, ni siquiera formas tienen para poder de alguna manera disimularla. Son las 7 de la mañana con 42 minutos. 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Omar Coca tiene información en vivo. Adelante, Omar.
1: Manuel, muy buenos días. Estamos en los exteriores de la iglesia Las Nazarenas, Los Detentes y más. Productos se ofrecen desde los dos soles. Estamos con Dianita, a quien le damos la bienvenida. Nos ha saludado al momento que hemos llegado y nos va a detallar el precio de todos los productos que está ofreciendo. También los rosarios. Dianita, bienvenida, éxitos.
2: Acá tengo los rosarios de 2 soles, de 3 soles, de 5 soles, de 7 soles, de 10 soles. Tengo también los detentes de 2 soles, de 3 soles, 4 soles. También tengo los denarios, tengo las pulseritas. Tengo la pulserita, tengo los solaperos de 3 soles. Tenemos todo vale de agua.
1: Dianita, me llama la atención. ¿Cuánto estás cargando, literalmente? ¿Cuánto estás cargando?
2: No sabré decirle, pero pesa.
1: Pesa, ¿no? Yo asumo sus 10 kilos. ¿Desde qué hora estás vendiendo, por ejemplo, ya?
2: Yo he venido de las 5:30 de la mañana.
1: Así vas a estar todo el mes de octubre. Uh-huh. Por ejemplo, ¿desde dónde te vienes?
2: Yo vengo de acá del Rima. ¿Desde el Rima? De campo soy yo.
1: Me comentabas que el motivo para que tú trabajes son tus hijas.
2: Claro, pues mis hijas. Tengo 2 menores.
1: ¿Y ella ya tiene sus detentes también?
2: No, ya están estudiando.
1: Que vengan acá para que también ya tengan sus detentes, que incluso algunos tienen las insignias, los de... los de Cristal, de los equipos de la Liga 1.
2: Sí.

0: gente que tanto cagan muriendo, casi todito los días mueren gente, verdaderamente. Ni mueren gratis de la nada, Dios mío, ¿no?
1: Sorprendente lo que pasa.
0: No tienen ni caminar ya, porque ya, si tienes buen celular te matan. ¿Qué es eso? ¿Cuándo hemos visto así antes? No era así. Todo tranquilo, pero ahorita hay demasiada maldad.
1: Muchas gracias, Dianita, por tu tiempo. Te dejamos para que sigas trabajando. Y bien, Manuel, puedes encontrar aquí a Diana en los exteriores de la iglesia Las Nazarenas. Información para los 95.5 del FM Lima Exitosa, la voz de los que no tienen voz.
2: Que le vaya bien a Dianita. Dianita, vende todo lo que puedas hoy. Todo, todo. Que te bendiga el Señor de los milagros hoy y a todas las personas que diariamente saben, sin saber lo que va a pasar en el día. Si voy a vender uno, si voy a vender 10, si voy a vender 20, si voy a vender 30, si voy a ganar 40 soles, 50, 60, ¿qué voy a comer mañana? Muchísimo, miles, yo diría millones de peruanos en esas circunstancias. Son las 7 de la mañana con 46 minutos. Está en nuestros estudios Patricia Salinas, directora de Lequio Perú. Lequio para Perú y Latinoamérica. Hay un esfuerzo realmente extraordinario de Lequio para Perú y Latinoamérica para convertir a nuestro país en un país de lectores, para motivar, para incentivar, para seducir, para entrar en este camino de la lectura de una manera, digamos, lúdica, atractiva, interesante, que no sea una situación como ahora mucha gente lo ve de manera equivocada, aburrida. Sobre todo en un país como el nuestro, en el que la verdad es que no estamos bien. El último informe que hemos tenido sobre la prueba internacional PISA nos ubica realmente en un retroceso en 10 años. Es importante que se lea, es importante que se lea. Justamente eso nos va a explicar Patricia el día de hoy. ¿Cómo estás, Patricia? Buenos días.
3: Buenos días, Manuel, y muchas gracias por la invitación también.
2: Gracias por venir. ¿Por qué es muy importante? Por ejemplo, para empezar, que los niños, que los pequeños empiecen leyendo.
3: Es sumamente importante, Manuel, porque queremos que los papás, los alumnos sepan para qué se puede leer o se quiere leer, para qué incentivar la lectura, porque a veces los niños dicen, mamá, ¿por qué tengo que leer si la IA me puede hacer todo, no?
2: Pero, sí, claro, ese es el problema que tenemos ahora, o la ventaja, dependiendo, pues.
3: Pero, sin embargo, es muy importante, por ejemplo, para el rendimiento académico, porque un niño que lee comprendiendo va a entender matemáticas, va a entender ciencia, y le va a ir muy bien en la parte académica. Pero no solamente eso, sino también incentiva lo que es expandir el vocabulario. El niño que lee conoce 3 veces más palabras que el niño que no lee, y eso le da facilidad para poder comunicarse, hablar bien, expresarse bien. También podemos desarrollar la creatividad y la imaginación, que es muy importante en los niños, y la empatía. La empatía te hace seres humanos más sensibles, más, digamos, humanos, y eso inclusive puede evitar muchos problemas que hoy tenemos en los colegios de violencia.
2: Por ejemplo. O sea, no solamente la lectura te da conocimiento o información, sino también dice que puede motivar mucho la creatividad, la imaginación del niño, ¿no?
3: Claro.
2: A eso también puede contribuir la lectura.
3: Claro que sí. Por ejemplo, a tener una buena ortografía y una buena redacción, incluso sin darse cuenta, porque a veces queremos que los niños aprendan a la fuerza, ¿no? Ya, dictado. Y pobre que se equivoque, pues ahí le damos su, ¿cómo se dice? Su castigo. Pero la idea es que a través de la lectura va a aprender esa buena ortografía sin darse cuenta.
2: Ahora, en relación a los adultos, también es importante que leamos, que sigamos leyendo, que leamos más para nuestra permanente, porque la formación nunca termina, los conocimientos nunca se acaban. El aprendizaje es un aprendizaje hasta el último día de nuestra existencia. Sí es importante que los adultos sigamos leyendo.
3: Claro que sí. Ejemplo, en el caso de los adolescentes, que es una etapa un poquito difícil, ¿no? Donde no se comprenden ni ellos mismos, a través de la lectura, a través de ejemplos, a través de historias, a través de respuestas, ellos van a encontrar un camino ahí. Entonces van a tener ese estar bien. También la lectura ayuda como un antídoto contra las redes sociales, que hoy en día es muy perjudicial. 20 o 30 minutos de lectura al adolescente le permite volver en calma y baja la ansiedad. Y lógicamente también el tener facilidad de palabra, prepararse para una entrevista de trabajo, enfrentar lo que es la parte académica ya en las universidades, en los institutos, prepararse para los exámenes de admisión, que hay una gran cantidad de preguntas, y cuando el alumno no comprende, pues tiene dificultades.
2: Eso es clave, comprender. Así y es. La comprensión mejora enorme. No estoy diciendo solo la comprensión lectora. Con la comprensión lectora empiezas. La comprensión en general, pues, vas a un trabajo, ¿verdad? A una entrevista, para comenzar una entrevista. No vas a decirle a la señora o al señor que te está entrevistando, espérate, voy a preguntar.

0: preguntarle a la inteligencia qué te responde.
1: Exacto.
0: O luego cuando ya entras a la chamba y vas a entrar a un mundo, digamos, donde están establecidos los mecanismos, los procesos. Bueno, tú vas a hacer esto. Necesitas comprender. Y no vas a comprender nunca si has reducido tanto el tema de tu capacidad mental porque no abriste la posibilidad a la lectura, ¿no?
1: Exacto. Y qué tan importante también es el tener inteligencia emocional, ¿no? Que a través de los libros también el alumno conoce historias, ve diversas emociones que se va conociendo y puede autogestionarlos también, ¿no? Y en el caso de los adultos, Manuel, te ayuda a potencializar lo que es la memoria de trabajo o el pensamiento estratégico.
0: Exacto.
1: Que lo utilizamos cuando tomamos decisiones. Exacto. Cuando vamos a hacer evaluaciones, cuando vamos a utilizar el criterio, que es muy importante, y sobre todo para dar el ejemplo a los niños también.
0: Sí,
1: ¿no?
0: Sí. No, y además los adultos, ya tengo carrera, ya, espérate un ratito. Mira, todo lo que has aprendido en la universidad, en 10 años, cero. Así. Absolutamente.
1: Hay que actualizar.
0: Seas ingeniero, seas periodista, lo que fuere. Okay, mira, desfasado. Tienes que leer de manera permanente todo lo que significa la actualización del conocimiento, que tiene una velocidad impresionante, sobre todo hoy, que va casi a la mano y a la par de la tecnología. Pero la realidad, Patricia, es que somos un país que no lee. O que leemos muy, muy poco. ¿Por qué sucede eso? ¿Por qué está pasando que, en relación a los chicos a los que estudian, nos seduce más otras cosas y no los libros o la lectura? Sí. En general.
1: Bueno, el principal factor, Manuel, son los métodos. Muchos expertos hoy lo están diciendo a través de investigaciones internacionales, inclusive, que los métodos son muy tradicionales. Hay que cambiar el sistema educativo. Precisamente el método tradicional que tenemos hace que la lectura sea cansado. Nosotros hacemos visitas a los colegios y los alumnos nos manifiestan, ¿por qué no lees? No comprendo, me aburro, me da sueño. Entonces, el alumno no, cuando el acto de leer se hace difícil, pues el alumno lo va a rechazar. Es importante cambiar el método, que hoy en día nuestro método, cuando uno está leyendo, se distrae con facilidad y al distraerse no va a comprender. Entonces, y aparte lo hace lento también.

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1: Esa canción se llama Disfruta.

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1: Congestión vehicular, caos vehicular, falta de acceso, servicios de movilidad que no funcionan, y la ATU también, muchos han propuesto, vamos a eliminar la ATU. ¿Usted sigue por esa misma línea?
2: Yo creo que sí, pero nosotros no vamos a reclamar competencias, vamos a asumirlas. La tarea de la ATU ha sido, bueno, solucionar el tema de las licencias de funcionamiento de las rutas, que en un momento dieron inicio a la ATU, la existencia de la ATU, pero hoy día ese no es el problema. El problema es que la ATU se ha creado y no ha dado resultados. Han sido ocho años de según ellos, una gestión, pero no se ha visto reflejada en la mejora del transporte, la calidad del transporte, la efectividad del transporte. Nosotros necesitamos incorporar a la única línea oficial que tenemos de corredor vial, que es el metropolitano. Necesitamos incorporar corredores viales, verdaderos corredores viales. Este año, teóricamente, se han incorporado 3 corredores viales de acuerdo a la ATU, pero en las mismas condiciones y de repente quizás peores. No podemos seguir contando con esos corredores viales, entre comillas, que solamente están separados por unos plásticos y definitivamente no son una vía exclusiva, porque en cualquier momento son invadidos por vehículos particulares, combis, líneas informales. Entonces necesitamos tener una oferta de transporte por parte de la autoridad local, de la autoridad, que solucione el problema del transporte, y la calidad del transporte también está asociado a este tema. Tenemos que ya cambiar definitivamente la matriz energética de esos transportes, porque tenemos al lado vías ciclovías. Las ciclovías están absorbiendo todo el monóxido del transporte público, del transporte particular. Necesitamos cambiar y darle una nueva visión de transporte. Buses de gran capacidad con aire acondicionado que sean capaces de transportar en tiempo mínimo a las personas entre dos puntos muy extremos. Yo estoy realmente en contra no solamente de tener a una entidad que ha sido nefasta para la solución del problema de transporte, sino también en contra de los peajes dentro de Lima. O sea, aquí está bien. El peaje es correcto mientras esté fuera de Lima, fuera de del Lima Metropolitana, pero no dentro del territorio de Lima Metropolitana, que es un territorio pequeño, comparativamente hablando con la Panamericana Norte, con la Panamericana Sur. Entonces, necesitamos sincerar que el servicio puede ser asumido como mantenimiento interno en Lima Metropolitana por un proyecto de inversión. O sea, se puede llevar a cabo esa tarea, no es imposible. Se planteará si se quiere mantener una tarifa, bueno, por unidad registrada, y que la municipalidad asuma ese trabajo. Tenemos empresas municipales dentro de la municipalidad que pueden asumir ese trabajo. Está en MAPE, o sea, podemos hacerlo sin cobrar ningún tipo de peaje.
1: ¿Y qué obras de viabilidad tiene usted planeadas para Lima?
2: Primero, terminar las obras inconclusas. Yo creo que en 4 años tenemos que poner ese corredor vial sur en óptimas condiciones de funcionamiento, hacer los puentes que falten. Inicialmente son 3, probablemente sea un cuarto proyecto, pero eso tenemos que culminarlo. En segundo lugar, el tren a Chosica. El tren a Chosica tenemos que hacerlo. El año 2012 quedó un expediente inconcluso, tenemos que terminarlo. Aquí no se trata solamente de decir traigo un vagón y lo pongo en funcionamiento sobre una vía que tiene ya más de 100 años. O sea, tenemos que poner un tren moderno, porque nos merecemos un tren moderno. Hoy día los ingresos por la actividad de la minería son inusuales. Nunca hemos tenido esa rentabilidad de los proyectos que estamos manejando. Es más, Chancay, por ejemplo, ha tenido una rentabilidad muy alta en impuestos el año pasado. ¡Exitosa! No es posible que la ciudad de Chancay no tenga una planta de tratamiento de aguas hervidas. O sea, estamos como en el año 1900 en un distrito, en una provincia que tiene un puerto, pues, que es a nivel mundial es estratégico. Tenemos que cambiar esa realidad y con los ingresos que tenemos por la actividad minera, yo creo que solucionamos el problema de transporte en Lima.
1: Así es, y también nos hablaba de una agenda verde, ¿no? Que muy pocos, casi ningún candidato lo ha explicado, ¿no? Áreas verdes además.
2: Necesitamos reutilizar las aguas hervidas, las aguas grises, las aguas negras de uso poblacional y convertirlas en agua de riego para regar los parques y jardines de Lima. Con los 26 metros cúbicos que emitimos en La Chira y La Taguada, podemos solucionar ese problema. En este momento hay iniciativas, pero son pequeñas realmente, ¿no? En la Avenida Universitaria hay una planta de tratamiento que riega parte de San Miguel, pero falta. Tiene que ser una política pública en la que todos los emisores tengan una planta pequeña de microtratamiento que pueda servir para un área de influencia alrededor de 1 km². Entonces estamos hablando de una cantidad importante de microtratamiento que puede ser asumido pues por las habilitadoras que están construyendo nuevos edificios, nuevas edificaciones, que dicho sea de paso, por esa razón también tiene que incorporarse mayor diámetro a las tuberías de los emisores. Desagües, ¿no? De aguas hervidas. Entonces, tenemos que solucionar de forma inteligente esos problemas, ¿no? Y otro tema que también quiero llevarlo como iniciativa legislativa es el cambio de la norma de construcción. Nosotros estamos en un país eminentemente sísmico. Necesitamos que todos los edificios mayores a

0: 5 pisos ya lleven sistemas de amortiguamiento sísmico, sistemas de disipadores, para que esos edificios no solamente resistan, sino preserven la vida de las personas que están dentro.
1: Y la fiscalización, ¿no? Porque cada vez hacen más edificios, no sé si hay un estudio con el tipo de suelo, pero de 20, 30, 40 pisos, ¿no? Eso no sé si es viable.
0: No, sí, bueno, ya todo está calculado, pero tenemos que incorporarle el elemento adicional, que es los elementos que van a amortiguar el momento del sismo para que la estructura no se destruya. Para eso tenemos que, como municipalidad, incorporar esos temas al Reglamento Nacional de Edificaciones, ¿no? Y que el Congreso lo apruebe en forma inmediata, porque eso es un tema de urgencia.
1: Hay algunos candidatos que como cualidad, ¿no? Como punto a favor en sus propuestas dicen que tienen bancadas en el Congreso, ¿no? Y así van a poder concretar sus propuestas. Usted no la tiene.
0: Mira, las propuestas que nosotros estamos haciendo tienen, yo creo, desde la parte técnica, un respaldo no solamente por parte de una bancada, tienen el respaldo de la población. Tenemos que comunicar, tenemos que hacer de conocimiento a las entidades que resuelven, el Colegio de Ingenieros, el Colegio de Arquitectos, y toda la inversión privada va a estar de acuerdo, porque esto también los va a beneficiar. La responsabilidad de las infraestructuras van a tener un mayor margen de seguridad, porque finalmente el que paga el costo es el que finalmente, el comprador final. O sea, es un monto que se traslada. Mayor seguridad, mayor costo, ¿no? Entonces, hay temas de viviendas, claro, van a respaldar la inversión de las personas que están invirtiendo en un bien seguro, no un bien que tenga pues un peligro de perderse o de destruirse con un sismo que ya puede suceder en cualquier momento. Eso tenemos que recordar.
1: Bien, candidata, la campaña ya se está calentando, ¿no? Es increíble, el domingo vamos a votar y la gente no está muy conectada con los debates, no está muy conectada con los candidatos, pero ya lo está. Ya se pregunta en las calles por quién voy a votar, por quién vas a votar tú, por favor, por qué votar por usted.
0: Así es, mira, nosotros tenemos un plan en beneficio de la ciudad. Nuestro partido está dejando para Lima una opción viable, una opción que va a cambiar la calidad de vida de las personas. Tenemos que ser parte de la solución y dejar de ser el problema. Hoy en día tenemos temas pendientes, la inseguridad, tenemos el tema del tráfico intenso de Lima que nos quita horas de vida de pasar con nuestras familias, tenemos que solucionar el problema del comercio ambulatorio y las oportunidades, sobre todo para los jóvenes que están emprendiendo y están haciendo la tarea que debe hacer el gobierno y que no la hace. Y también más Lima verde. Necesitamos convertir a Lima en una verdadera ciudad de primer mundo, de primer nivel, una ciudad limpia, donde vivir sea casi el paraíso, ¿no?
1: Gracias a nuestra invitada Elizabeth León, candidata a la alcaldía de Lima Metropolitana por el Frente de la Esperanza, candidata. Muchas gracias y éxitos.
0: Muchas gracias.
1: Muchas gracias.
0: Y marcar la escoba.
1: La escobita. Muy bien, muchas gracias. Así cerramos nuestra secuencia Elige Bien.
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1: 12:11, somos Radio Exitosa, somos la voz de los que no tienen voz y vamos a presentar esta noticia con nuestra compañera Vanessa Rubio, que ha dado la vuelta a todo el país de la situación de estos 48 perritos de raza pitbull que estaban hacinados y que eran abusados y maltratados para vender a sus crías en San Juan de Miraflores. Y ahora vamos a actualizar esta noticia con Vanessa Rubio. Contigo, Vanessa. Buenas tardes, bienvenida.
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3: Katiuska, ¿cómo estás? Muy buenas tardes, información en vivo. En mis manos tengo a uno de los 48 perritos que fueron rescatados de una venta ilegal de animales, de un criadero clandestino. Justamente ahora se encuentra en mejores condiciones, está recibiendo atención médica, es una hembrita, justamente las que buscaban reproducirlas para la venta ilegal de estos animales. Vamos a conversar en estos momentos con quienes están a cargo de estos animalitos, que de buen corazón están buscando que que tengan un mejor futuro. Son cerca de 23 bulldogs, pero también animales de otras razas a quienes han maltratado de manera tan cruel, Katiuska, que incluso les han cortado a algunos de ellos las cuerdas vocales para evitar que ladren y puedan alertar a los vecinos de lo que venía ocurriendo en este criadero ilegal en San Juan de Miraflores. Me encuentro con quien es representante del club Frenchy OFC, que está a cargo justamente de estos animalitos. Bienvenido a La Señal de Exitosa. Primero, coméntanos cuál es el estado actual de estos OFC, que está a cargo justamente de estos animalitos. Bienvenido a La Señal de Exitosa. Primero, coméntanos cuál es el estado actual de estos animales que por mucho tiempo han vivido con este maltrato.
4: Bueno, actualmente ellos se encuentran, ya todos han pasado a la veterinaria para saber el estado. Obviamente las enfermedades y la situación en la cual se encontraban, uno más que el otro tiene diferentes tipos de cosas, ¿no? Lo que estamos ahorita nosotros es salvaguardando la salud y el bienestar, pues, ¿no? De estas mascotas que han venido de este lugar tan negativo, y lo importante creo que es los animalitos en este caso.
3: Sobre todo las hembritas, que entendemos han sido expuestas a maltratos, a operaciones en zonas totalmente insalubres.
4: Correcto. Totalmente insalubres. Muy aparte de eso, no se llevó el control adecuado, porque se vio pues en la intervención que ahí mismo las operaban, ¿no? No sabemos si lo hizo realmente un verdadero veterinario o una persona que solamente quiso abusar de ellas, porque para mí eso es un abuso.
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4: Pero bueno, gracias a Dios, pues estamos con la mayoría aquí, que son los más críticos. Y los cachorros, que también llegaron en una situación negativa. Y lo importante de esto es que ya estamos pues viendo la manera y usando los medios para poder salvaguardar la vida de todos ellos.
3: Ahora, hoy a las 4 de la tarde es la audiencia, estamos también con quien es el representante legal. ¿Qué es lo importante que tiene que pasar para que estos animalitos no vuelvan a vivir estos duros momentos crueles con estas personas que los han maltratado?
5: ¿Qué tal? Buenas tardes. Sí, justamente hoy día es la audiencia con el primer juzgado de investigación preparatoria de San Juan de Miraflores. Básicamente la jueza va a indicar, ¿no?, que cuál es el proceso que iba a continuar. Le pedimos a ella que verdaderamente tome conciencia de los animalitos en base a los términos legales correspondientes, para que pueda dar a favor de la municipalidad, ya que ahorita ellos se encuentran en un muy buen estado, como podrán ver, mientras que esperamos la decisión final del juzgado correspondiente.
3: Es importante indicar que no están siendo dados en adopción, están en lugares temporales.
5: Sí, justamente están en lugares temporales, y también cabe precisarles que no la podemos esterilizar aún, porque como esta está en un proceso todavía en curso, no podemos tomar acciones, ¿no? Solamente actuar en casos de emergencia, que es lo que estamos haciendo.
3: Vemos también que muchas de ellas han tenido que reproducirse más de 10 veces, según lo que indican, y algunos no tienen las cuerdas vocales.
4: En la gran mayoría, no todos, no tienen cuerdas vocales, y en cuestión de los embarazos, pues sí, ha habido bastantes partos, ¿no?, que se nota, y bueno, los veterinarios han determinado eso, ¿no? No, nosotros directamente no.
3: Listo, muchísimas gracias, Katiuska, es importante esta información e indicarle también a la población que está interesada por estos animalitos que se encuentran bien, ellos están en lugares temporales por medidas de seguridad, no se ha difundido el lugar donde se encuentran, pero es importante la decisión que tome el Poder Judicial esta tarde para poder definir el futuro de los animales, que seguramente posteriormente ¡exitosa! Podrán encontrar un hogar que les dé muchísimo amor luego de haber sufrido tanto maltrato en estos criaderos ilegales que aún persisten en nuestro país, pero que por supuesto existen debido a que hay personas que continúan comprando animales cuando hay muchísimos que están siendo dados en adopción y que buscan un hogar de muy buen corazón que les puedan dar justamente una familia. Es la información que tenemos en vivo para los 95.5 del FM en Lima, exitosa la voz de los que no tienen voz.
1: Así es, Vanessa, vamos a dar los datos de esas personas detenidas, y creo que esto es importante mencionarlo. Las personas detenidas son Félix Teodoro Sonco Ruelas, que la población conozca el nombre de estos crueles sujetos inhumanos que han lucrado con la vida de esos perritos de raza bulldog. Repito, Félix Teodoro Sonco Ruelas y Darlis Janet Vanegas Caicedo. Ellos son los presuntos coautores del delito contra el patrimonio en la modalidad de abandono y actos de crueldad contra animales domésticos y silvestres. Los animalitos se les ha cortado las cuerdas vocales para que no ladren. Las hembritas han sido operadas más de 10 veces. Se les operaba adentro. Un nivel de maldad, un nivel de crueldad Muy terrible, y por eso yo invoco a toda la población que está conectada con Radio Exitosa a tener la conciencia que no compre una mascota. Usted está fomentando, usted le está dando de comer.

0: a estos sujetos, estas dos personas que realizan actos inhumanos, crueles, sangrientos, terribles, vejaciones contra estos seres que sienten también. El perrito también siente, siente todo lo que le hacen. Incluso cada cría estaba costando cerca de 2.500 soles. Entonces, qué inhumano, ¿no? Qué nivel de violencia. Realmente yo me decepciono de la calidad de seres, ¿no? Hasta cuán miserable puede ser un ser humano, una persona, para vivir a costa de un animalito que está pariendo, ¿no? Entonces, hoy es a las 4 de la tarde la audiencia y creo que somos una gran comunidad, millones de peruanos con un buen corazón que exige justicia para estas personas. Repito los nombres y espero, por favor, que la población reconozca esas caras, que vayan a la cárcel, que se marque un precedente y que, si ya sabemos dónde venden a las mascotas, sean operativas para salvar a esos animales que sienten también. Y por supuesto, aquí siempre hablamos de la tenencia responsable de mascotas. No compre una mascota, no sea cómplice de esta mafia criminal terrible. Félix Teodoro Sonco Ruelas y Darly Janet Vanegas Caicedo, esos dos sujetos, por mucho tiempo tenían esos perritos en pésimas condiciones, hacinados, abusándolos, maltratándolos. Creo que nos quedamos sin palabras, ¿no? Toda la población que también tiene pues un perrito en casa se imagina lo doloroso que es. Así que pedimos justicia para estas mascotitas y sobre todo que puedan tener un buen hogar, un final feliz. 12 y 19, somos Radio Exitosa, somos la voz de los que no tienen voz. A esta hora nos vamos para Chosica y se encuentra nuestro compañero Omar Coca contigo. Omar, buenas tardes, bienvenido.
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2: De la Cámara de Diputados, de la Comisión de Constitución, no quiera resolver la.
3: Catius, que en estos momentos, Miguel Torres, presidente del Senado en el Congreso, brinda declaraciones en Chosica. Escuchemos.
2: De la Comisión de Constitución de Diputados de Juntos por el Perú, no quiera resolver la delegación de facultades. El desorden que vivimos dentro de la administración pública no se va a resolver simplemente por las dilaciones que se están produciendo. Yo invoco, como presidente del Congreso, a que ambas cámaras puedan lograr esta delegación de facultades lo más pronto posible, porque son las personas las que necesitan ser atendidas.
3: Se han analizado por parte del oficialismo, señor Torres, estamos en vivo para Exitosa, estos textos suplementarios que se han presentado.
2: Están en proceso de presentar los textos.
3: ¿Los han leído de manera preliminar, quizás?
2: Todavía no, pero estoy seguro que más de uno de los grupos parlamentarios tiene la mejor de las intenciones. Yo tengo fe de que existan grupos parlamentarios como Obras, grupos parlamentarios como Buen Gobierno, como Ahora Nación, que comprendan que acá lo que se está haciendo daño no es a Keiko Fujimori o al gobierno de Keiko Fujimori. La dilación en la entrega de delegación de facultades le está haciendo daño a la población. Yo recordaba hace algunos días que en el 2016 tuve el honor de dirigir la Comisión de Constitución. Ahí, cuando Pedro Pablo Kuczynski, el gobierno de Pedro Pablo Kuczynski, había solicitado y había tensión en ambas partes, eso no importó. Y nosotros sacamos esa delegación de facultades en 2 semanas de la comisión. En 3 semanas ya había salido del Congreso de la República. Y cuando tuvimos que ver el tema del fenómeno del Niño, de la reconstrucción con cambios, lo logramos sacar en 1 día. Eso es voluntad. Eso es tener presente que la población va primero, antes que cualquier discusión política, la necesidad de la población tiene que ser atendida.
3: ¿Cerraron las puertas a las conversaciones conjuntos por el Perú? ¿O cómo va la situación? ¿Cuál es el análisis que tiene usted como presidente del Senado?
2: Las puertas siempre van a estar abiertas, pero tienen que entender que el Perú no se resuelve con un archivamiento. El Perú se resuelve con herramientas, y esas herramientas son la delegación de facultades. Las necesitamos para seguridad, las necesitamos para enfrentar el fenómeno del Niño, las necesitamos para poner orden en nuestro país.
3: Ministro Belaunde, en estos momentos se le consulta al ministro Belaunde, ministro de Defensa, sobre el crédito suplementario que el gobierno ha solicitado. Escuchemos las declaraciones del ministro de Defensa.
4: Las acciones contra el fenómeno del Niño, porque es que gran parte de esto ha ido destinado para pagar los aviones
5: F-16. Los F-16 son 1.190 millones de un contrato pactado en el gobierno anterior. Es el segundo tramo de un lote de 24 aviones, que es el análisis técnico de las Fuerzas Armadas, que es lo que requiere el Perú para tener un poder disuasivo. Y es en el marco de ese acuerdo y, digamos, siguiendo una línea institucional de Estado, el Perú tiene que asumir un compromiso adquirido a solicitud del requerimiento técnico de la Fuerza Aérea del Perú. Entonces, simplemente estamos honrando la palabra empeñada y dando cumplimiento a un requerimiento que necesita la Fuerza Aérea. Tenemos una capacidad militar en lo que se refiere a cazas muy mermada, y lo único que requerimos es poder recuperar nuestro poder disuasivo.
6: Pero en el momento no se ha aprobado el...
5: Efectivamente, cuando hemos asumido funciones, nos dimos con la sorpresa que no se había previsto un sol para las pensiones militar policial, y ahí hay un componente de cerca de 500 millones de soles que son para cubrir el forado que se ha dejado, porque tenemos la obligación hacia los hombres y mujeres de las Fuerzas Armadas que están en situación de retiro y que merecen una pensión digna.
6: ¿Y qué pasará si no le aprueban el presupuesto, ministro?
5: Bueno, yo creo que ese es un escenario casi negado. Los militares que están en situación de retiro merecen recibir su pensión tal como lo establece la ley.
6: Sí, pero ¿cuál va a ser la acción del Ejecutivo? Porque mientras no se aprueba la delegación de facultades, la señora presidenta indica que se le acaba la paciencia.
5: No, pero el crédito suplementario corre por cuerdas separadas al pedido de facultades, ¿no? El MS, el Perú responde, yo creo que podemos constatar acá que el Ejército responde, el Ejecutivo responde, uno ve el accionar de ANA, del Ministerio de Agricultura, el Ejecutivo también responde y esperemos que el Parlamento también responda, ¿no?
6: ¿Y cómo se va a responder a la inseguridad, señor ministro? Porque teniendo en cuenta que Lima se encuentra en estado de emergencia y la policía, bueno, puede solicitar el apoyo al Ejército. ¿Usted tiene conocimiento si se ha solicitado este apoyo a las Fuerzas
5: Armadas? Nosotros lo que estamos... Las Fuerzas Armadas tienen una limitante en tanto no podamos declarar como grupos hostiles a las organizaciones criminales. Lo que nosotros estamos pidiendo es que se nos permita declarar como grupo hostil a los pulpos, a la jauría, al tren de Aragua, y poder conducir contra ellos operaciones militares a cargo de los comandos de las operaciones especiales del Ejército, de la Fuerza Aérea y de la Marina.
6: En estos momentos se le consulta sobre los avances que se está dando en el marco de la limpieza, descolmatación y conformación de bordos en el río Rima. Escuchemos.
5: Básicamente en Tumbes y en Piura, donde ya hemos avanzado, hemos removido cerca de 500,000 de metros cúbicos de sedimentos, y después tenemos puntos críticos en Lambayeque, en Lima, en Ica. Cada trabajo es distinto por la naturaleza, la geografía de cada zona. Acá lo que se está haciendo es removiendo rocas sumamente pesadas y fortificando los bordes para canalizar bien el cauce del río, y estamos en todos los puntos críticos que se nos han asignado, que están a cargo del COADNE, que es el Comando de Apoyo al Desarrollo Nacional, a cargo del general Contreras, que está acá. En todos los puntos estamos, si no al día, por delante del cronograma de plazos.
7: Sobre vuelo que han hecho hoy desde muy temprano, ¿cuál es el primer avance?
6: En estos momentos, vuelve a preguntar al ministro de Defensa. Escuchemos de qué manera
5: responde. Para contener el deslizamiento de rocas grandes, hemos podido ver a lo largo de la ribera del río Rímac la maquinaria desplegada por el general Contreras, trabajando las fichas técnicas que se nos han sido asignadas. Y en ese sentido, nosotros estamos seguros de que el Ejército, como dice el lema, el Perú responde, el Ejército responde, el ANA responde, el Ministerio de Agricultura responde, estamos a la espera que el Congreso responda también.
6: Ministro, disculpe que sea tan insistente con el tema del crédito suplementario. ¿De dónde se sacará el dinero si no se aprueba? Porque esto también se tiene que discutir y va a pasar más tiempo, al igual que la delegación de facultades. ¿De dónde se sacará el dinero si no se aprueba el crédito suplementario? ¿Qué hará el Ministerio?
5: El Estado tiene recursos, nosotros tenemos un techo de endeudamiento de 1.8%, ¿no? Y estamos muy por debajo de eso, o sea que el Perú felizmente tiene capacidad, ya sea de tomar deuda o de generar recursos que se están generando debido a que el precio de los metales ha subido muchísimo, el cobre, el oro, entonces tenemos recursos que nos van a permitir afrontar estas obligaciones cuyo origen es que no estuvieron previstas por el gobierno anterior. El gobierno anterior se fue y dejó financiado solamente hasta el mes de julio.
6: Quiere decir que la bancada de Fuerza Popular no realizó una supervisión correcta, ¿no? Porque también tenían representación en el Parlamento. No,
5: el presupuesto que fue aprobado, como nosotros, por ejemplo, estamos ahora pidiendo un crédito suplementario para asegurar el financiamiento de las labores del Ejecutivo y de la conducción propia del Estado. El gobierno anterior sencillamente pensó que el mundo se acababa el 28 de julio y no dejó un centavo, al extremo que hemos tenido que hacer una serie de gestiones para cumplir con los pensionistas de la Caja Militar Policial.
6: Ministro, pierden la fe que se aprueba, entonces, bien, entonces, en estos momentos escuchemos de qué manera se responde.
5: Tenemos que cumplir con el fenómeno del Niño, tenemos que cumplir con los pensionistas de la Caja Militar Policial, y esa es la prioridad del Perú en este momento.
6: Muchas gracias. Listo, en información para los 95.5 del FM Glima Exitosa, la voz de los que no tienen voz.
0: Así es, Omar, vamos a la pausa y volvemos con mucho más. Somos Radio Exitosa, somos la voz de los que no tienen voz.
1: La hora en Exitosa, 12 del día y 29 minutos. 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

La temperatura en Lima 20 grados, Piura 22, Trujillo 23 grados, 12 del mediodía con 32 minutos. OMPE aclara que es falso que estén contratando conductores para el traslado de material electoral desde Lurín, tal como se señala en un flyer que circula en redes sociales y que usa indebidamente el logo de la institución. Según explican, no realizan contrataciones mediante números personales y las convocatorias públicas están en la web y canales oficiales. En otros temas, la Fiscalía de Junín obtuvo 7 días de detención preliminar judicial contra el comisario de Tarma, David Ramírez, y los suboficiales Luis Guaroc, Jean Pavelsic y Héctor Lirio, presuntos integrantes de la banda criminal Los Apretadores de Tarma. Y en el ámbito internacional, el presidente de los Estados Unidos, Donald Trump, ha señalado que es demasiado pronto para convocar elecciones en Venezuela. El mandatario estadounidense afirma que habrá comicios, pero que es un tema muy delicado y que pronto llenarán las reservas con la enorme cantidad de petróleo que extraen del país vecino. 12 del mediodía con 34 minutos. 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Continuamos en Exitosa Te Escucha con Katiuska Torres Aybar.

0: exitosa, somos la voz de los que no tienen voz y esta hora le presentamos a nuestra invitada Elvia Jiménez, ella es catadora de cacao y periodista gastronómica. ¿Cómo estás, Elvia? Bienvenida a Exitosa.
1: Muchísimas gracias, mucho gusto en conocerte, Catiosca, y en estar con la audiencia de Exitosa.
0: Gracias. Hoy es el día del cacao y el chocolate peruano y creo que tenemos que ser conscientes los peruanos que tenemos un chocolate de excelente calidad, trabajado con mucho esfuerzo, además.
1: Sí, exacto. Justo estábamos conversando de eso. Hoy es el día del cacao y chocolate internacionalmente y también en el Perú desde hace algunos años. Y claro, nos sirve para tomar conciencia de que podemos consumir cacao y chocolate en muchas maneras.
0: Wow. ¿Cuáles son las zonas de producción del cacao en nuestro país?
1: A ver, el cacao tiene en el mundo hay algo que se llama el cinturón del cacao. ¿No? De la tierra, la parte de Ecuador, 20 grados arriba y 20 grados abajo. No. En esa zona hay calor y hay lluvia, y en donde haya selva puede crecer cacao. No. Más arriba de los 20 grados, Canadá ya por ahí no, Chile tampoco ya no por el frío, porque no hay clima tropical, no hay lluvias, no hay sol suficiente. Y aquí en la selva del Perú, pues cacao puede crecer en casi todas las regiones de la selva.
0: ¡Qué maravilloso! ¿Cuáles son las variedades que tenemos del cacao en el Perú?
1: En el Perú. Bueno, antes se pensaba que eran solamente tres variedades, ¿no? Criollo, trinitario. Ahora ya la ciencia nos da alrededor de 25 grupos genéticos de cacao, me parece 20, 25. Y en el Perú tenemos 16. O sea, somos, así como somos ricos en variedad genética de papa, en cacao también, ¿no? Más o menos 16 variedades genéticas.
0: Increíble. ¿Cuánto tiempo tiene ya el cacao en tener ese auge, ¿no? Porque ahora tenemos el salón del cacao con el chocolate y cada vez es mucho más grande y más visitado. Entonces ya hay una gran promoción del producto peruano, el chocolate como tal.
1: Exacto, exacto. Sí, sí, justamente por eso quería aprovechar para, como te decía, contarle a la audiencia de que el cacao es un superalimento, además también es un alimento cultural. Ya tenemos guacamonte grande, ya está comprobado que se consumía y se conocía la fruta en la selva del Perú. Entonces, además del valor cultural, el valor nutricional, ¿no? Ahí traje algunas muestras. Se puede consumir del cacao la pasta pura, amarga, ¿no? Para las bebidas. El chocolate, que ya tiene algún tipo de endulzante, la manteca, que se usa para las cremas, ¿no? Para el cabello, y los nibs, que son los pedacitos, que también es el cacao ya listo para comer. Puedes comer con yogur, o sea, el cacao es un superalimento, y justamente una colega me decía, mi sueño es que el cacao esté en la canasta básica familiar, pues, ¿no? Que vayas al mercado, te compres tu arroz, azúcar, y tu cacao.
0: Qué increíble. ¿Cómo identificamos o cómo aprendemos a leer las etiquetas del chocolate?
1: Ajá,
0: ¿no?
1: Sí.
0: Con el cacao, con los porcentajes. Y yo te decía, bueno, con los años ya uno va aprendiendo, cambiando el paladar, uno ya no vuelve pues a las golosinas comerciales cuando pruebas un buen chocolate, ¿no? Igual pasa en casa, ¿no? Solo se consume estos productos porque sabes que son buenos también, que tienen un gran valor nutricional versus la golosina de la bodega, ¿no?
1: Exacto, sí, y justamente también, por eso agradezco mucho el espacio, porque todavía hay mucho prejuicio, ¿no? Como dices tú, la gente dice, ay, ¿por qué comes eso? Deja el cigarro, deja el chocolate, como que claro, te dan cáncer, ¿no?
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1: Y no es así, pues, ¿no? O sea, a lo que se refieren de repente es deja las golosinas, ¿no? O deja claro, porque recordemos siempre, ¿no? Para que sea chocolate es a partir de 35% de cacao.
0: O sea, lo que nos venden en las bodegas y tiene un valor de no sé, un sol, dos soles, eso no es chocolate, no es cacao, creo que es azúcar quemada, embolsada.
1: Claro, y creo que
0: y mezclada.
1: Sí existe, me parece ahora ya la precaución y el control, de repente antes no. Pero claro, internacionalmente y ahora también nacionalmente, sí, tú no le puedes poner chocolate si es que tiene menos de 35. Uh-huh. Tienes que ponerle sucedáneo, golosina.
0: Sabor a chocolate.
1: Exacto, exacto.
0: ¿Y cómo aprendemos a leer las etiquetas de una barra de chocolate?
1: A ver, es importante. Primero, como te digo, es saber que estás comprando chocolate. Uh-huh. Ya, 35%. Segundo, también es los ingredientes. Ahí traje una muestra, por ejemplo, la pasta, que hay muy buenas pastas que encontramos aquí en los mercados, generalmente es amarga, no tiene azúcar. Hay algunas pastas dulces y la pasta es granulosa. Pero volviendo a chocolate, el chocolate es un poquito más fino y podría tener tranquilamente solo dos ingredientes, podría ser solamente con pasta de cacao y azúcar. Cualquier endulzante, puede ser el azúcar rubia, de panela, incluso stevia, ¿no? Podría ser solamente pasta o licor de cacao, es el nombre, y stevia, por ejemplo, y endulzante. Se puede hacer un chocolate solamente con dos ingredientes. Podría tener más. De repente puede tener lecitina, que no es malo, incluso vainilla o esencia, extracto de vainilla se le llama. Si es de buena calidad, también. Si tú estás comprando una buena barra y por ahí que ya la escaneas y usa esencia de vainilla, no está mal, ¿no? Si es un chocolate de calidad, no está mal.
0: Excelente. Por favor, ¿dónde podemos ubicarte, Elvia?
1: Gracias. Bueno, yo soy Elvia Jiménez, soy comunicadora, periodista exitosa, gastronómica y catadora de chocolate, y estoy en redes como @pascana_gourmet.
0: Y hoy que es jueves, iniciando el mes de octubre, yo los invito a probar un buen chocolate, que tenemos marcas peruanas maravillosas, premiadas incluso de manera internacional.
1: Exacto, exacto, sí, justamente también conversábamos, y sí, todavía, claro, ya hablando en términos de marketing, sí se suele decir, ¿no? Chocolate belga o suizo, está bien, ¿no? O sea, ya comercialmente son famosos, son reconocidos como de calidad, etcétera, pero no quiere decir que todo necesariamente porque es belga o porque es suizo es excelente, ¿no? No necesariamente.
0: Así es, nada que envidiarle entonces. Muchas gracias a Elvia Jiménez, ella es catadora de cacao y periodista gastronómica, y hoy es el día mundial, pero también aquí en nuestro país, de el chocolate y el cacao. Muchas gracias, Elvia, encantados. Y hasta ahora queremos premiarlos, agasajarlos a ustedes, fieles oyentes de los 95.5 de la FM. Radio Exitosa premia tu fidelidad, tu fiel sintonía, con premios sorpresas para los amigos del volante. Así que ven ya mismo a la avenida Guardia Civil 674, aquí ubicado en Chorrillos, fachada amarilla, puertas azules, afuera está la móvil brandeada de Radio Exitosa, avenida Guardia Civil 674, ubicado en Chorrillos, y ahí se encuentra nuestra compañera Vanessa Rubio. Contigo, Vanessa.
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3: Katiuska, buenas tardes, información en vivo, estamos en Chorrillos, y atención amigos conductores, nuestros amigos del volante, queremos premiar su fiel sintonía, hoy 1 de octubre arrancando con buen pie el nuevo mes, y por ello tenemos ya nuestras bolsitas de color, ya los conocen, con nuestro premio sorpresa para cada uno de ustedes, para los 20 primeros amigos conductores que lleguen rápidamente aquí a Chorrillos. Atención, suba el volumen de su radio porque estamos en la avenida Guardia Civil 674 en Chorrillos, muy cerca del cruce con la avenida El Sol. Repetimos entonces, avenida Guardia Civil 674 en Chorrillos, cerca a la avenida El Sol. Amigo conductor, taxista, mototaxista, incluso también nuestros amigos de transporte público Catiusca, que están informados, entretenidos con Radio Exitosa, con nuestra programación las 24 horas del día en vivo, pueden llegar rápidamente aquí, que queremos regalarles una sonrisa para que continúen trabajando. Sabemos que tienen largas jornadas y queremos llevarles esperanza, un poco de alegría a sus hogares con estos premios sorpresa, que se los van a llevar solo llegando aquí a la puerta de la radio. Ustedes ya conocen la fachada de color amarillo y nuestra camioneta con los colores de nuestra marca, rojo, azul y blanco. Para los 20 primeros amigos del volante que lleguen a la avenida Guardia Civil 674 en Chorrillos, y que también nos sigan en las redes sociales, nos encuentran en todas las plataformas digitales como Exitosa Noticias, en la red social de su preferencia, en TikTok, en Instagram, en Facebook, en X, ya lo saben, se pueden llevar uno de estos premios. Queremos justamente llevarles un poco de alegría también, así que vengan rápidamente aquí a Chorrillos. Están en la avenida El Sol, la avenida Paisanes, en el mercado Santa Rosa, en la curva, en la avenida Guaylas, los esperamos aquí en la avenida Guardia Civil 674 en Chorrillos, y con esta información volvemos contigo en estudios, Katius.
0: Así es, Vanessa, gracias. Ya lo saben, Radio Exitosa, Avenida Guardia Civil 674, ubicado aquí en Chorrillos. Afuera está nuestra compañera Vanessa Rubio, fachada amarilla, puertas azules y la móvil de Radio Exitosa, rojo, blanco y azul. Ahí está Vanessa Rubio, Avenida Guardia Civil 674, aquí en Chorrillos, para que reciba su premio sorpresa gracias a Radio Exitosa. 12:44, le presentamos nuestras secuencia, la hora del volante.
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0: Y le damos la bienvenida a Tito Alvites, conductor de la hora del volante. ¿Cómo estás, Tito?
4: Hola, Katiuska, ¿qué tal? ¿Cómo estás? Pero antes de iniciar la secuencia, yo quiero advertir e informar que hay un Vamos a dar un reporte del tráfico. Me han informado que hay 4 vehículos que se han quedado botados en una gran avenida. Todo indica que fueron trabajados por el mismo mecánico.
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0: Así es, Tito. ¿Cuál es el tema el día de hoy? Además, feliz día del periodista,
4: feliz
0: Tito.
4: Día periodista,
0: ¿cuántos años ejerciendo ya esta carrera realmente en todas las facetas, además, no?
4: Sí, bueno
0: reportero, conductor,
4: yo
0: locutor, redactor.
4: No he hecho prensa. He trabajado siempre en televisión y en esta, digamos, segunda faceta de mi carrera como periodista, en radio, ¿no? Pero estoy maravillada con la radio, ¿no? La radio.
0: Ahí está.
4: Si bien me ha dado todo la televisión, pero la radio ha sido el complemento.
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4: ¿No? Como dice Nicolás, y como hay un gran eslogan, estamos más cerca de la gente, ¿no? Y eso lo notamos todos los días.
0: Así
4: además,
0: es.
4: Ahora que salimos a comprar yuquitas con Jesús.
0: ¿Qué te dijeron?
4: No,
0: Tito, lo era el volante.
4: Lo reconocieron a Jesús. Felicidades, Jesús. A mí no.
0: Que sabes por qué es por la voz. O sea, por la voz, porque mucha gente igual cuando me ve dice, no, ella no es, ella es más joven. Y cuando me escucha hablar, o sea, ya saben que soy de exitosa por la voz, sobre todo en los taxis, con los amigos del volante. Así que
2: exitosa.
0: Gracias a todos los que siguen conectados con Exitosa y que también creen firmemente en este espacio, Tito, que es la hora del volante, porque ellos no están visibilizados por ningún programa, por las autoridades, y ahora con este espacio se sienten escuchados, pero también respaldados por Exitosa.
4: Sí, yo creo que tomamos la decisión en algún momento de abrir este espacio porque no había un espacio precisamente, como tú bien lo refieres, dedicado al conductor, al amigo del volante, al transportista, al pasajero, ¿no? Al peatón también. Acá tocamos, tú sabes, todo lo que tiene que ver con transporte y movilidad y tránsito, ¿no? Que es un poco lo que yo, de alguna manera, me he especializado. Me he especializado porque leo todos los días estos temas. Y sí, hemos tenido un gran respaldo. Hay muchos seguidores también en las cuentas, en las redes sociales, y que siempre están ávidos de escuchar cosas nuevas. Nos hemos dado cuenta que la interacción con el público, por eso te decía que la radio está más cerca de la gente, cuando tocamos temas, por ejemplo, el que vamos a tocar hoy, ¿cuánto deben reducirse realmente las sanciones en el Perú? Las sanciones, me refiero a las infracciones, ¿no? Porque el mismo ministro, el exministro Rafael Rey, dijo que eran infracciones sumamente abusivas, que no se comparaban incluso con países de Europa, porque ahí le habían impuesto una papeleta por velocidad de 35 euros, al cambio de 140 soles, ¿verdad? Y acá hay infracciones, Catiusca, hasta de 3 UITs, pero esas 3 UITs es para el transportista. Vamos a hablar ahora del conductor común y corriente, del conductor particular, digamos, cuya máxima sanción es 5.500 soles, que es conducir en estado de ebriedad y causar un accidente.

0: altísimas no, va, no han sido disuasivas para que el conductor deje de conducir como lo hace, que cause accidentes, que maneje de manera irresponsable, imprudente y que cometa infracciones. Como ya cometió una infracción altísima, no la puede pagar. Las otras sanciones que él comete, simplemente ya va para el registro, se queda sin licencia, acumula miles de soles en deudas. Entonces, vamos a abrir líneas para saber qué dice la audiencia, qué dicen los amigos del volante. ¿Cuánto debería reducirse las multas? Por ejemplo, vamos a poner un ejemplo, la M3, por ejemplo. Conducir un vehículo automotor sin tener licencia de conducir o permiso provisional. Esto es el 50% de una UVT, 2.750 soles. ¿No? Por ejemplo, los que hacen piques, que es la M07, participar en competencias de velocidad en eventos no autorizados. Es una infracción muy grave, 24% de una UIT, 1.320 soles. Permitir a un menor de edad, la M8, la conducción de un vehículo automotor sin autorización o permiso provisional. Esta multa también es de 24%, 1.320 soles. Después vamos con la circular contra el tráfico, circular en sentido contrario al tránsito autorizado, la M16, 12% de una UIT es 660 soles. Cruzarse la luz roja, la M17, es 660 soles. Después, tenemos acá desobedecer las indicaciones sobre el tránsito que ordena el efectivo de la Policía Nacional, es también 660 soles, 50%, 50 puntos negativos en el récord de conducir, 50 puntos en rojo. Ahora, se entiende también, Katiuska, que
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0: Este sistema de puntos se va a modificar, porque y el ministro decía, el exministro decía que no puede ser posible que un bus de transporte interprovincial circule, digamos, a 96, 97 kilómetros por hora en la red vial nacional, es captado por el GPS y automáticamente genera multas, genera infracciones. Este conductor con solamente 3 infracciones de una noche ya tendría la licencia cancelada. Y no las cancelan, ¿por qué? Porque las empresas de transporte interprovincial apelan las multas y esas multas están, digamos, en observación o en veremos, aun cuando la infracción ha sido captada por un dispositivo electrónico como el GPS. El ministro dijo, ¿cómo puede ser posible, no?, que el equipo capte la velocidad y sancione 3, 4, 5, 6, 10 veces a un mismo conductor en una noche? O sea, 10 veces a 50 puntos son 500 puntos. O sea, tendría que pasar mucho tiempo para él recuperar su licencia, ¿no es cierto? Igual acá, con dos infracciones por exceso de velocidad, acumula 100 puntos, te quedas sin licencia por 6 meses, ¿no? Yo creo que eso también se va a adecuar, no sé si lo van a eliminar o no, pero nos gustaría saber a los amigos del volante qué opinan, qué porcentaje deberían reducirse las multas. Muchos han dicho que no debería fijarse en base a la UIT, en este caso 5.500 soles, el monto de la UIT en el 2026, sino en base al sueldo mínimo vital.
2: Ahora, ley, ¿no?, del Congreso pasado, ¿recuerdas?
0: Sí, pero no lo debatieron, tampoco creo que fue aprobado en la Comisión de Transportes, no lo debatieron, pero vamos a ver, porque finalmente esto va a servir como aportes al MTC para presentar la nueva tabla, ¿no? Entiendo que la ATU está actualmente tabulando más de 50 aportes o información que han hecho llegar transportistas, porque la ATU ha presentado, digamos, su propuesta de reducir el 50% de todas las multas, pero muchos han presentado esas propuestas para solicitar una reducción mucho más baja, ¿no? Hasta el 20 o 15% incluso. Así que es, se debería publicar próximamente, ¿no?
2: Así es, vamos a hablar con los amigos del volante 7410-955 y el 940-800-800. Chito, todos los candidatos están prometiendo eliminar la ATU. ¿Qué pasaría si uno de ellos gana y cumple con su propuesta? ¿Es viable?
0: Si no tiene representación en el Congreso, tendría que tener el proyecto y tocar la puerta a una bancada en el Congreso para que el Congreso presente el proyecto.
2: Casi todo lo están proponiendo.
0: Presente el proyecto, claro, de eliminar la ATU y de pasar todas esas funciones y facultades de la ATU a la Municipalidad Metropolitana de Lima, ¿no es cierto? ¿Qué va a pasar con el presupuesto? Todo ese presupuesto de la ATU pasaría también para la Municipalidad Metropolitana. Es decir, primero tienen que convencer al Congreso para eliminar la ATU. Hemos conversado, Katiuska, el martes pasado, de que todos han hablado de la ATU, pero nadie habló del SAT. Y el SAT sí es de competencia directa del alcalde o de la Municipalidad Metropolitana. A cualquier conductor particular, y hay más infracciones a conductores particulares, porque tengan en cuenta que en Lima hay 22.000 unidades de

0: transporte público y casi 100,000 taxis, pero hay millones de conductores que varios miles que tienen infracciones impuestas por un efectivo de la Policía Nacional que va directamente al SAT. O sea, nadie ha hablado del SAT, excepto un candidato para reformar todo lo que supone el SAT, ¿no? Y dijimos que el SAT debería notificar oportunamente, cosa que no lo hace actualmente, ¿no?
1: Así es. Y tenemos una primera comunicación, le damos la bienvenida. Hola, buenas tardes.
2: Sí, buenas tardes también para Leoncito.
1: ¿Cómo está?
2: Feliz día por el periodista para ustedes.
0: Gracias.
1: Gracias.
2: Mi comentario es lo que comentó el señor ex ministro Rafael Rey, que en Europa le han puesto una papeleta de velocidad y que adelante en el Perú sería 35 soles, porque el sueldo básico en Europa mayormente está 1.200 euros. Y acá está en soles, pues, 1.200 soles. Y que valiente calculando sale 35 soles, pero acá las multas pues, son unos criminales, se puede decir de alguna manera, porque son carísimos. Uh-huh. Son con fines de lucro, recaudar, y no sabemos ese dinero a dónde va. También sabemos que la policía de tránsito tiene comisión de 26% de comisión. El 5% va a la SAT, el 69%, 69% va a la municipalidad. Será bueno, mi estimado Tito, que nos pueden alguien que conozca este tema de a dónde va ese fondo de la policía que tiene comisión de 26%. Y con ese fin, pues en la calle los policías de tránsito no nos corrigen, no nos previene para evitar accidentes de tránsito, de papeleta, porque ese dinero ya en la calle ya viene pues con fines de imponer papeletas. Inclusive trabajan hasta los domingos 9 de la noche, día particular, trabajan los policías de tránsito poniendo papeles en la avenida Aviación con México hasta las 9:50 de la noche. Uh-huh. Pero sin embargo, cuando va uno a la oficina de tránsito que está la 28 de julio, la oficina de atención solamente es hasta las 5 de la tarde. Pero sin embargo, como hay un lucro, ya pues trabajan domingo hasta tarde, ¿no? Gracias por escucharme, mi estimado.
0: Muy amable, gracias por tus comentarios. Mucha razón lo que dice el amigo oyente Katiuska, porque la policía asignada a control del tránsito está para prevenir la infracción, para prevenir incluso hasta el delito, porque tú sabes que al cometer una infracción de tránsito se puede también tipificar como un delito, ¿no? Y muchas veces, como él bien lo dice, que el policía de tránsito que quiere imponer una papeleta no previene la infracción, más bien a veces hasta se oculta, se pone en un lugar para que el conductor cometa la infracción, claro, un conductor infractor, imprudente, que cometa la infracción para sin intervenirlo e imponerle la papeleta, ¿no? Cosa que ahí yo creo que debería haber un poco más de trabajo de la policía asignada al control de tránsito para hacer labores de prevención, es decir, prevenir la infracción, así como se previene el delito, prevenir la infracción para evitar pues que más conductores pierdan sus licencias y estén pagando multas que si no les notifican a tiempo terminan pagando incluso mucho más por los costos, las costas, los intereses, y hasta se embargan el PRIN, el YAPE y las cuentas bancarias de los administrados, ¿no?
1: Así es, Tito, muchas gracias.
0: ¿Qué, Katiuska? Está muy bien.
1: Gracias. Y bueno, solo faltan pocos días para ir a votar, ¿no? Así que los candidatos tengan propuestas contundentes sobre esto, solucionar la situación vial de la capital y de nuestro país. Somos Radio Exitosa, somos la voz de los que no tienen voz. Vamos a la pausa y regresamos con mucho más. No se lo pierdan.
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0: somos Radio Exitosa, somos la voz de los que no tienen voz. Jueves, casi viernes, iniciando un nuevo mes, jueves 1 de octubre, aquí en Radio Exitosa, Costa, Sierra y Selva, con lo mejor de la información. Al ritmo de Cariñito, que es casi un himno nacional para los peruanos. Saludamos a Abancay 101.5, saludamos a Huancavelica 91.5, la selva peruana que me encanta, maravillosa, Pucallpa 107.1 y Tumbes 89.7, Radio Exitosa, la voz de los que no tienen voz. A esta hora nos vamos para Chorrillos a conocer quiénes son los fieles oyentes que van a recibir su premio sorpresa. Fieles amigos del volante, gracias a Radio Exitosa. Contigo, Vanessa.
1: Amigos del volante, aquí en la avenida Guardia Civil, me encuentro con el primer amigo conductor, un taxista, que además ya nos sigue en las redes sociales. Aquí vemos su teléfono móvil, nos sigue en la plataforma de Facebook. Señor, ¿cómo está? Bienvenido, Exitosa. También está conectado a través de las plataformas digitales.
2: Sí, sí, Exitosa. La radio que siempre nos informa.
1: Claro, importante también estar conectado en lo digital. Señor, ¿dónde escuchó usted el llamado?
2: Ah, estaba por acá por la curva.
1: Rapidito.
2: Sí, era el número uno, bro.
1: ¿Qué le parece que ahí se lleva su premio sorpresa, señor?
2: Bien, gracias. Realmente nos ayuda. Es bueno compartir, gracias.
1: ¿Hasta qué hora usted va a trabajar hoy?
2: Hasta las 8.
1: Hasta las 8. Bueno, son una larga jornada, señor. Un ratito para darle alegría también a su día.
2: Sí, gracias, verdad que sí.
1: Bueno, gracias a usted por siempre estar conectado con Exitosa. Por favor, muy fuerte, ¿cuál es su radio favorita?
2: Radio Exitosa.
1: 95.5. Muchísimas gracias y le hago entrega aquí de su bolsita. Aquí se la dejo, su bolsita roja de Exitosa. Que le vaya muy bien. Y seguimos avanzando porque hay más amigos conductores, amigos del volante que ya están por aquí. Katiuska, han llegado ante el llamado. Señor, ¿cómo está? Buenas tardes. ¿Qué le parece que hoy se lleva su premio de Exitosa?
3: Bueno, muy contento. Escuché justo, estaba echando mi gas. Venía a trabajar porque yo trabajo por aplicativo y ahí me viene corriendo. Siempre escucho el programa, lo escucho a Luca, al doctor Macé.
1: Katiuska, un saludito también, que está en vivo.
3: Un saludo para Katiuska, un saludo para Lucar.
1: Muy bien, señor, veo que también nos sigue en redes. Por favor, enséñenos su celular. Importante, otro seguidor que se suma. Importante estar informado también a través
3: todo
1: de lo digital.
3: Todo el día estamos informados, sobre todo por lo que está pasando, ¿no? Siempre estamos informados.
1: Señor, ¿cuáles son, digamos, los desafíos que está enfrentando como taxista?
3: Ahorita la inseguridad, ¿no? Totalmente, la seguridad está en primer plano. Vamos a esperar a qué hace la presidenta. Recién tiene poco tiempo, hay que darle un tiempo, no hay que ponerle muchas trabas. Vamos a ver qué pasa. Hay que apoyar,
1: Entendemos, señor, lo que ocurre también en las calles y queremos justamente premiarlo, regalarle un poco de esperanza y sonrisa a su día. Muy fuerte, ¿cuál es su radio preferida?
3: Exitosa, 95.5.
1: Muchísimas gracias, que le vaya muy bien. Y finalmente por aquí, otro amigo conductor, amigo del volante, que ya está por aquí. A ver, el señor. Señor, ¿cómo está? Ahí está. Cuádrese, por favor, cuádrese. Ahí está. Señor, le vamos a hacer entrega de su premio sorpresa de Exitosa. Aquí viene, llegan rápidamente los amigos del volante, Katiuska, y nosotros vamos a seguir entregando estas bolsitas de color rojo con los premios sorpresa para todos los amigos del volante por su fidelidad con Radio Exitosa. Y con esta información volvemos contigo en estudios.
0: Así es, Vanessa, gracias a los fieles oyentes de Radio Exitosa, la voz de los que no tienen voz. Es un trabajo de hormiga con mucho amor para ustedes. Y ahora presentamos a nuestro compañero Javier Romero, jefe de internacionales de Radio Exitosa. Javier, ¿cómo estás?
4: ¿Qué tal? Muy buenas tardes.
0: Feliz día también.
4: Feliz día también para ti y para todos los compañeros Exitosa y todos los periodistas en el Perú, ¿no? Katiuska, lo que está ocurriendo en Bolivia, lo que nos está trayendo en estos momentos, se ha realizado un operativo durante esta madrugada y se ha detenido al fiscal general del país. Estamos hablando de Roger Maricá, quien ha sido detenido sospechoso de ser cabecilla de una organización criminal dedicada con vínculos al narcotráfico y al caso de corrupción. Es un caso muy emblemático y como vamos a tener imágenes, precisamente lo que tenemos en imágenes es el momento de que se incauta una ambulancia que había salido de la residencia del fiscal general y donde se había ocultado gran cantidad de dinero en efectivo. Estamos hablando de aproximadamente más de 3 millones de bolivianos, que al cambio en dólares sería incluían $290,000 en efectivo, que fueron encontrados camuflados en una ambulancia que había salido de la residencia del fiscal general de Bolivia en Santa Cruz. El mismo fiscal Mareca fue detenido en el aeropuerto de Santa Cruz, que camino a La Paz. Y esto forma parte de una serie de acciones que se vienen realizando en Bolivia contra vínculos del narcotráfico, del narcoterrorismo, como señalan allá, y instituciones del Estado, en este caso la Fiscalía Boliviana, que también está acusada de casos de lavado de activos también. Recordemos un poco, Catiusca, hace unos días el Departamento de Estado norteamericano entregó una lista de funcionarios, jueces y personas de diversos países de la América Latina, entre ellos Bolivia, a quienes se le ha revocado la visa por representar un peligro para las autoridades de su gobierno, de sus propios países, y también por estar presuntamente vinculados a actos de corrupción. En esa lista de 12 personas de Bolivia incluyeron al fiscal general Roger Mareca. Ya Estados Unidos tenía una sospecha de los vínculos que tendría con bandas criminales, narcotraficantes y cuestionamientos a sus fallos también como autoridad en Bolivia. Y hoy esta madrugada se ha concretado su detención en Santa Cruz, Catiusca.
0: Bien, Javier, gracias. Es increíble, ¿no? Entonces, por eso así no se avanza con la lucha contra esas mafias criminales, porque lamentablemente las autoridades desde dentro son parte de esas mafias criminales.
4: Así es, esto forma parte de una serie de detenciones, y no descartemos que en Perú también se puedan ejecutar esto, teniendo en cuenta que estas acciones forman parte de lo que el presidente Donald Trump había señalado, que era el denominado escudo de las Américas, que era luchar contra las bandas criminales transnacionales, el narcotráfico, y todos los funcionarios que estuvieran vinculados a estas mafias. Este caso, el caso específicamente del fiscal general de Bolivia, estaría vinculado precisamente a las acciones que ya estaría ejecutando el escudo de las Américas en nuestra región. Y Perú también, al formar parte de este grupo, también podrían de repente ejecutarse acciones contra algunas autoridades que de repente sean sospechosas.
0: Ojalá
4: el caso ya primeramente de este juez que estuvo vinculado a los fallos sobre el megapuerto de Chancay, que también ya se le revocó la visa, y posiblemente más adelante pueda haber algunas novedades de parte de los Estados Unidos.
0: Ojalá que se conozca todo lo que está escondido, todo lo oculto.
4: Así es, Catiusca.
0: Muy bien, gracias a Javier Romero, jefe de Internacionales de Radio Exitoso, y hasta ahora nos vamos para el cercado de Lima. Ahí se encuentra nuestro compañero Kevin García. Contigo, Kevin, buenas tardes, bienvenido.
5: Muy buenos días, información en vivo desde el cercado de Lima. Inicia la marcha blanca de la vía expresa Grau del 1 al 6 de octubre, que conectará el Metropolitano con la línea 1 del Metro de Lima. Esta mañana se realizó una actividad en la estación Abancay, donde estuvo presente el alcalde de Lima, Renzo Reyardo, y también el presidente de la Autoridad de Transporte Urbano, David Hernández, quienes nos brindan más detalles respecto al costo y el periodo que va a tomar esta implementación. Escuchemos.
6: Desde las 10 de la mañana hasta las 4 de la tarde es el horario valle que se está utilizando justamente para seguridad y tranquilidad de los usuarios. Sí, en este momento ya pueden ingresar los usuarios y bajarse justamente en esta estación Andahuaylas, por supuesto, y retornar en cobranza por recarga virtual hacia el sistema.
7: Las tarifas van a mantenerse, va a haber una marcha blanca como tal.
6: Se mantienen las tarifas que tenemos en el sistema son por recorrido solo troncal 3.20 soles, con integración de alimentador 3.50 soles, se mantiene igual para este trayecto que se ha aumentado y puesto a disposición por la municipalidad.
8: Operaciones abiertas ya y permanentes va a ser en el mes de diciembre, comenzarán en el mes de diciembre, pero lo que estamos viendo ahora es una marcha blanca ya con usuarios para que puedan ellos comprobar cómo se está brindando el servicio.
5: En otro momento, el alcalde de Lima, Renzo Reyardo, también se refirió respecto a las facultades solicitadas por el gobierno y criticó la demora que existe desde el Congreso de la República. Escúchenos.
8: Una lástima que el Congreso no esté a la altura de las expectativas de la población. Creo que el Congreso no puede encargarse de politizar un espacio muy sensible para todo nuestro país, no solamente para la ciudad capital, que es el de la inseguridad. No podemos pretender realizar labores políticas, por más que sea la casa de la política, el Congreso de la República, en estos asuntos que nos están golpeando mucho. El Congreso de la República, con todo el respeto por cada uno de los parlamentarios de la Cámara de Diputados en este caso puntual, de dejarse de ejercer criterios políticos o de plantear imponer criterios políticos ante una situación que no da para eso en este momento, en este instante.
5: Y a pocos días del concierto de la agrupación coreana BTS en el Estadio San Marcos, ¡exitosa!, se consultó respecto a las inspecciones técnicas que pretende hacer la Municipalidad de Lima. Sin embargo, el alcalde Reyardo indicó que la realización de este evento no está en riesgo. Escuchemos. Marcos, para que puedan...
8: Para nada, no está en riesgo, estamos haciendo un gran trabajo, esto lo administra directamente la Gerencia de Riesgo de Desastres, que está aquí Mario Casareto, que puede ampliarlo un poco más, respecto a, y que claro, genera temor, producto de lo que se viene con este grupo coreano, me refiero a lo que ha pasado en San Miguel. Y lo que ha pasado en San Miguel, al final del día, nos desprestigia como ciudad. La prensa internacional no se refiere a que esto sucedió en San Miguel, se refiere a que sucedió en la ciudad de Lima. Por eso que yo le pido a los alcaldes distritales que tengan a su cargo llevar adelante este tipo de eventos, que tengan el cuidado del caso para cuidar nuestro nombre, cuidar nuestra ciudad, porque nos ha costado muchísimo sacarla adelante. Acá la recomendación importante la que hace Mario, efectivamente, a las fans, a las seguidoras, a las llamadas ARMYs, que siguen a este grupo tan importante y que tiene tantos seguidores a nivel internacional, que también ellas contribuyan con nosotros, con la organización, con medidas elementales de protección, fundamentalmente de su integridad, y que también haya una coordinación. Estamos con total disposición, con puertas abiertas, para coordinar también con ellas. Creo que es importante ese diálogo que nosotros siempre tenemos con todos los sectores, y en este caso puntual con las ARMYs.
5: Y esta es la información que tenemos desde el Cercado de Lima para los 95.5 de la FM exitosa, la voz de los que no tienen voz.
0: Así es, Kevin, gracias. 1:11, somos Radio Exitosa, somos la voz de los que no tienen voz, y hasta ahora le presentamos nuestra secuencia, el artista del día, que llega gracias a La Tremenda, los 96.1 de la FM, siéntela.
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0: Y le damos la bienvenida a nuestro artista del día, Ismael Arroza, actor peruano, creador de Académica y nominado a los 100 rostros más bellos del mundo, sacando cara por nuestro país. Ismael, ¿cómo estás? Bienvenida exitosa.
10: Muchas gracias, bien, gracias por
0: bueno,
10: esa
0: eres un galán de novela, no, hasta ahora. Gracias.
10: Bueno, ya este año vamos a cumplir 29 años de carrera artística, y no solamente aquí en el Perú, ¿no? Sino de manera internacional, así que bueno, muy exitosa. Agradecido y afortunado por esta oportunidad que Diosito me ha dado hasta la fecha.
0: Wow, ¿cuál fue tu primera novela?
10: Bueno, fue La Rica Vicky.
0: La Rica Vicky, ¿no? Desconocida.
10: A mi esposa, efectivamente, en el 97, pero se emitió en el 98, una novela, pues, donde los dos éramos los protagonistas nuevos, y ahí cambió nuestra vida 180 grados, ¿no? Ya después, en el 2001, pasamos a Estados Unidos a trabajar ya con Telemundo, Nickelodeon, Univisión, Televisa, la Red Globo, etcétera. Estuvimos más de 12 años en el extranjero.
0: Y tus hijos son igualitos a los dos, yo no sé a cuál de los dos se parece más.
10: Sí, tienen un poco de ambos, ¿no? Lo que pasa es que Virna y yo creo que también nos parecemos un poco, o sea, tenemos, ya nos hemos ido mimetizando.
0: No, es una teoría del amor real, porque dice que tu pareja, o sea, que ese amor real se parece a ti físicamente. Y lo he visto con muchas parejas, ¿ah?
10: Sí, yo creo que después nos vamos mimetizando con el tiempo, ya vamos a cumplir este año 29 años juntos, y de carrera artística, imagínate.
0: Increíble. Ahora, tú sigues en el teatro, pero también con esa plataforma que es importante, que es Académica. ¿Cómo surge Académica y de qué trata?
10: Es una extraordinaria pregunta. Lo que pasa es que justo como te contaba, nosotros tomamos la decisión de regresar al Perú en el 2014, luego de una carrera bastante exitosa, además como el nombre de la radio, porque de verdad que no paramos nosotros de trabajar, y tomamos la decisión de regresar para devolverle al Perú lo que habíamos aprendido afuera, y queríamos promover el arte, la cultura y la educación, porque creemos que es lo único que puede mejorar y cambiar nuestro país para positivo. Y lo queríamos hacer, pero de una manera innovadora, entretenida, fomentando la integración familiar, los valores y la elevación de la conciencia en nuestra sociedad. Y ahí creamos Cultural, que es una asociación sin fines de lucro, y creamos, el primer proyecto fue Contenedores, que eran obras de teatro de 15 minutos dentro de contenedores de barco, exacto, con galerías de arte, restaurantes y todo. Y eso lo hicimos desde el 2014 hasta el 2019, cuando ya teníamos un contrato firmado espectacular para hacerlo de manera permanente. Llegó la pandemia. Y en plena pandemia dijimos, ¿y ahora qué podemos hacer para servir? Porque mi espíritu bomberil, como soy bombero voluntario, pues me llama para el servicio, ¿no? Yo, como digo, mi ikigai o mi propósito de vida es crear para servir. Entonces, no importa qué proyecto haga, siempre tiene que ver con un propósito más grande que mí mismo. Entonces ahí dije, comencé a analizar la situación de la educación en el Perú, y me di cuenta, pues, que la educación de calidad está destinada solamente para quienes pueden pagarla, que la educación educación online ya no era una opción, era una obligación. En plena pandemia todas las pres cerraron y para tú transitar hacia la educación superior el 90% de alumnos tienen que pasar por una pre. Y me di cuenta además, estudiando o revisando estadística, que decía que solo el 25% de alumnos que logran terminar el colegio continúan estudios superiores. Solo el 25%, y en las zonas rurales es mucho menos. Estás hablando que casi 8 jóvenes no continúan estudios superiores. Y si eso lo analizas y lo pones de la mano del nivel de informalidad que hay en el Perú, es más o menos entre el 70% y 80%. Es decir, es directamente proporcional a la falta de oportunidades a través de los estudios superiores. Y ahí fue donde dijimos, ¿qué está en nuestro control? ¿Qué podemos hacer nosotros para ayudar a mejorar esta situación tan drástica, que además se ha visto reforzada con las últimas pruebas PISA y las pruebas ENLA, o la Evaluación Nacional de Logros de Aprendizaje, que habla que el 90% de alumnos de quinto de secundaria y colegios públicos no alcanzan niveles óptimos de aprendizaje. 70% en matemáticas está deficiente. Entonces, ahí dijimos, ok, ¿qué pasa si creamos una plataforma educativa online, si nuestro esfuerzo inicial es para hacer refuerzo académico secundario, preparación preuniversitaria, y si hacemos que esto sea una plataforma con una metodología específica para la enseñanza online, basada en el aula invertida, donde tenemos cursos teóricos, desde matemáticas, ciencias, comunicaciones, inglés, quechua y demás, con cápsulas de 1 a 5 minutos con toda la teoría.
0: ¿Es
10: y dictamos
0: todos?
10: Para todos. Excelente. Y dictamos más de 30 horas semanales de clases en vivo, que además se graban y están enfocadas en la práctica. Y ahí, eso nació en plena pandemia, el 11 de mayo del 2020, y a la fecha ya vamos más de 315.000 alumnos que venimos ayudando a lo largo y ancho de todo el Perú, y más de 45.000 alumnos han continuado estudios superiores en académica. Y eso es maravilloso, porque además, gracias a ciertas alianzas que estamos teniendo, estamos llegando a las zonas más alejadas del Perú, a la zona de la triple frontera de Perú, Colombia, Brasil, ahí a la provincia Mariscal Ramón Castilla, que están por allá. Les mando un abrazo muy grande. Estamos ahí con cerca de 25 colegios en esas zonas, en las comunidades campesinas estamos llegando, a través del MIDIS, en los tambos. Saludos a toda la gente del tambo, de verdad, porque creo que lo único que realmente puede hacer que el Perú, que tiene un potencial gigantesco e ilimitado, pueda mejorar, es a través de la educación.
0: Y tienes un don también para las ventas, lo que me vendas te lo compro.
10: Además, pero contate la historia pues en 5 segundos. Sí.
0: Su idea de negocio, Álvaro Tapia, mira, súmame.
10: Claro, claro.
0: Pero es increíble también tu visión empresarial, porque estás muy vinculado con el círculo empresarial peruano. ¿Has pensado hacer una vida política, Ismael?
10: Ay, tú sabes que
0: eres
10: siempre,
0: sumamente carismático, harías campaña espectacular.
10: No, gracias. Tú sabes que siempre me lo preguntan y mi respuesta siempre es la misma. Lamentablemente en la política, y acá una pregunta que es curiosa, porque no tiene una respuesta. Es, claro, yo digo, si me meto en la política, lo primero que va a pasar es que alguien va a venir a irme en contra. Uh-huh. Y busco yo mi paz. Algo que quiero es paz. Paz mía, paz familiar, para mi familia. Pero por otro lado, si todas las personas de bien tomamos la misma decisión de lo que yo te estoy diciendo ahorita, entonces ¿quién llega a la política? Entonces ahí es algo que todavía yo estoy en disyuntiva. Creo que puedo hacer mucho más, como lo estoy haciendo, a través mejor de una asociación sin fines de lucro, generar un impacto mucho más grande. No tengo enemigos, entre comillas, porque al final de cuentas hago lo que amo, lo que me apasiona, y genero un impacto positivo en absolutamente todo lo que hago. Porque de verdad te lo digo, no importa qué proyecto haga, todo proyecto tiene un impacto significativo. Desde, wow, he creado un reality show para salvar a las parejas del divorcio, porque creo que tenemos que fortalecer a la familia, y sobre todo para fortalecer a la familia. Todavía está, pero ya está creado. Simplemente que ahora estoy viendo exitosa justamente dónde lo vamos a poner. Estoy viendo ahí algunas reuniones con algunos canales, pero es importante porque creo que tenemos que fortalecer a la pareja para después fortalecer a la familia.
0: Unidad básica, esencial. Ahora, cine también,
10: sí,
0: o sea,
10: claro,
0: en todas. ¿Cuántas horas trabajas al día? ¿A qué hora duermes?
10: No, aunque no lo creas, ¿tú sabes cuál es una de las más grandes satisfacciones que puedo decirte que tengo? Es el control del tiempo. El tiempo, después de la salud y la vida,
0: eres,
10: es lo más importante.
0: Soy dueño de tu tiempo.
10: Soy dueño
0: eres
10: de mi tiempo y yo determino con quién y a dónde o en qué lo invierto. Entonces, así como tengo tiempo para estar con mi hijo, con mi esposa, con mi hija, con todos juntos, con mi papá, con mi mamá, que creo que me están viendo, besos, de la misma manera que determino cuánto tiempo dedico o invierto en los proyectos que hago, ¿no? Entonces, efectivamente, acabo de estar en España haciendo una película. Ahí está, mira,
0: ¿qué
10: justamente.
0: ¿Qué película es que tenemos?
10: Estuvimos en Barcelona, en la jungla,
0: en Yumanji.
10: Villafranca del Penedès. Eso es un viñedo donde la película además toca un tema sumamente importante y trascendental que acaba de salir, dicho sea de paso, en una entrevista muy, muy importante en People en Español.
0: Wow.
10: Así es, que habla sobre la xenofobia, habla sobre la discriminación, sobre la violencia de género y la drogadicción en adolescentes. Y habla esta película que se llama Allí donde nada, de un escritor y de un director joven catalán, porque la película está en catalán y en español, donde yo soy un migrante, y habla de un hecho que sucede entre mi hijo y la hija de alguien que es de la comunidad. Y pero este hecho que sucede se ve desde tres perspectivas distintas. La perspectiva de la madre de la niña, que es catalana, donde pues cree que nosotros por ser extranjeros somos la peor desgracia, por decirlo de una manera. Después está mi punto de vista, donde veo que le están haciendo bullying a mi hijo por ser extranjero, entonces somos, entre comillas, medio las víctimas, ¿no es cierto? Y después está el punto de vista de los adolescentes, donde probablemente borra las perspectivas anteriores. Porque tú sabes que un hecho puede estar visto de diferentes maneras de acuerdo a la perspectiva. Y es una enseñanza muy grande, sobre todo para el público cuando la vaya a ver, porque no todo es lo que parece. Porque la perspectiva que tú tienes de repente no es la correcta y tú estabas ya defendiendo a capa y espada algo sin tener todos los elementos que te permitan emitir un juicio real, verdadero y consciente, ¿no?
0: Increíble, ¿cuándo se estrena?
10: Oye, esperemos que el próximo año, ahorita está en etapa de postproducción, la rodamos todo en julio.
0: ¿Cuánto tiempo estuviste por allá?
10: Estuve por casi un mes, maravilloso, es una zona increíble de muchos viñedos, una zona hermosa, y adicionalmente a eso después tuve la oportunidad de pasar por Miami, donde me reencontré con tantos amigos en Telemundo y Univisión, que los pude ir a visitar. Fue muy bonito, de verdad, eso me llenó de mucha nostalgia, porque pues estuvimos allá más de 12 años, ¿no? Y regresar después de un tiempo fue muy, muy, muy bonito y muy
0: significativo. Tú sabes que allá la migración está muy complicada, ¿no? Con el ICE y
10: claro.
0: Demás.
10: Lo que pasa es que efectivamente yo creo que la gente busca oportunidades, ¿no? Y creo que lo importante también es buscar oportunidades, pues, de manera legal, ¿no? Y ahí es donde radica la dificultad. Ahí es donde radica. Y creo que eso es algo que la migración es un tema profundo y significativo que tiene muchas aristas y que sucede en todas partes. Sucede aquí, sucede en la China y sucede en Timbuktu. Entonces, claro, efectivamente están los que ahorita en España es terrible lo que está sucediendo, ¿no? En ¿cómo se llama? Pero bueno, ahí es un tema terrible, la migración ilegal, ¿no? Entonces,
0: en las Islas Canarias
10: en la parte de abajo.
0: Ahí estado el Papa León XIV hace poco, sí. Y su discurso fue muy poderoso.
10: Claro, yo creo que tenemos que ver la forma de, si es que vamos a migrar, como yo he sido obviamente migrado en un momento cuando me contrataron para trabajar en Estados Unidos. Busco oportunidades.
0: Es un migrante, claro, ¿sí? Como tú, por ejemplo, claro. O la gente que viene de otras partes del Perú y viene a la capital buscando una mejor oportunidad, ¿no?
10: Por supuesto.
0: Está dentro del ser humano, ¿no? Así, o sea, desde que el ser humano se puso en dos pies.
10: Así es. Y somos, ¿sabes qué? Pero que ya dejamos de ser nómades, pues, ¿no? Entonces buscamos establecernos y buscamos nuevas oportunidades. Y yo creo que justamente, y por eso es que nace Académica, para brindar oportunidades, como yo le digo a la gente, a los chicos que digamos que les enseñamos con los profesores siempre, o a las reuniones que hago con los profesores, y le digo, nosotros hemos venido a traerles suerte. Porque la suerte es cuando la preparación y la oportunidad se encuentran, ¿no? Y nosotros les damos la oportunidad de prepararse para que no necesariamente tengan que emigrar y puedan ver oportunidades de qué hacer, cómo hacer y cómo mejorar su región. Porque al final, ¿sabes qué? Depende de uno mismo. ¿Qué estoy yo dispuesto a hacer o dejar de hacer para cumplir mis sueños? ¿Y cómo puedo yo impactar positivamente en la sociedad? En lugar de estar preguntándonos qué hace el otro, ¿no?
0: Increíble. Ahora, ¿qué sigue con tu agenda cultural?
10: Bueno, ahorita estoy full con lo que es Académica, estamos full, estamos trabajando muy duro, buscando empresas, además como es una asociación sin fines de lucro, que quieran apadrinar jóvenes a lo largo y ancho de todo el país. En eso estoy ahorita muy enfocado, en hacer algo tan muy fuerte, porque vamos a empezar a dar refuerzo académico desde primaria, con inglés, comunicaciones, comprensión lectora y matemáticas. Vamos a trabajar muy duro en lo que es la parte de secundaria, en lo que es Académica Life, también como todo lo que es de crecimiento personal, encuentro el propósito de la vida, manejo del tiempo, resiliencia, coaching, etcétera, porque creo que hay que cultivarnos como seres humanos antes del conocimiento. El conocimiento sí, es una parte de una herramienta, pero creo que si nosotros nos cultivamos a nosotros mismos, entonces vamos a poder realmente cumplir nuestras metas, sueños y objetivos.
0: Así es, la crisis de los valores que afronta nuestro país y una sociedad violenta, ¿no? Y los chicos también son violentos, por ende. Bueno, ya cambiando a temas más felices, ¿cómo surge esta nominación? Porque estás compitiendo Austin Palau con Diego Rodríguez, con Andrés Vice, y bueno, si hablamos de las chicas, está Luciana Fuster, Chile Arica y Yanela Ney.
10: Birna también está nominada.
0: Birna
10: también
0: Flores Birna. También.
10: Estamos, creo que no sé si somos la única pareja que está nominada. Es muy gracioso, a mí me da mucha risa, la verdad no lo seguía. Creo que es una agencia de medios muy importante, dicho sea de paso, en el mundo, donde nomina pues es alrededor global. A mí me causó mucha gracia. Yo, ¿sabes qué te digo? Y fuera de bromas, al final de cuentas la visibilidad nos permite a nosotros generar un impacto, ¿no? Entonces yo siempre digo si a mí me hacen una entrevista, yo le digo a Diosito, a mí utilízame, porque no importa para cuál sea la noticia, ¿no? La noticia, si es del rostro más guapo, creo que es, o si es ganamos la empresa del año, no importa qué, al final de cuentas, qué podemos hacer nosotros con nuestras capacidades, condiciones, posibilidades y talentos para poder hacer algo mejor por nuestra comunidad, por nosotros mismos y nuestra familia, ¿no?
0: Increíble, se acaba ese año, ¿cómo te ha tratado el 2026?
10: Hermoso, a mí Diosito me tiene bendecido siempre, porque, ¿sabes qué? Y yo todo lo que pienso, todo lo que digo y todo lo que hago está alineado y siempre con un propósito más grande que mí mismo. Y como mi pasión y mi ikigai o mi propósito de vida es crear para servir y lo pongo a disposición, entonces a mí me trata muy bien, siempre.
0: Maravilloso. ¿Cuál es su mensaje para todos los jóvenes, ¿no? Que están conectados con Exitosa, que hemos venido de unas noticias muy terribles de lo que está ocurriendo en los colegios, lo que pasa con los jóvenes, la situación de violencia, y corresponde que el arte, que la educación, pero también que los valores puedan construir ya sociedad aquí en el Perú?
10: Mira, algo que acabas de mencionar es fundamental. Yo creo que primero tenemos que preguntarnos es qué está en nuestro control. Lo que está en tu control, hazlo. Lo que no está en tu control, entrégalo. Y lo que está en tu control, entonces busca la oportunidad, busca la suerte, oportunidad, más preparación, busca la forma de trascender, de cambiar, de mejorar, de impulsar y de poder sobre todo alcanzar tus sueños, porque mientras tú más ¡Exitosa! Feliz seas, más pleno seas, pues más feliz va a ser tu comunidad, tu familia y todo alrededor. Entonces tenemos que buscar completarnos a nosotros mismos justamente para poder ser seres de bien y poder ponerlos a disposición de nosotros y, por supuesto, bueno, primero Dios, pero de nuestro país también, porque al final de eso se trata. Se resume todo en qué hago yo, no qué hace el resto, qué hago yo. Yo estoy haciendo el bien, vas por buen camino. Punto. Ojo, claro, si ves cosas que no tienes que hacerlo, habla, porque definitivamente no podemos permitir la violencia, no podemos permitir este tipo de situaciones tan terribles. Nosotros, es más, para resumir, nosotros juntamos la época cuando hacíamos lo de contenedores, que eran obras de teatro de 15 minutos, con la educación, y en el 2023 creamos 10 obras cortas para hacer, justamente para prevenir y concientizar el bullying, porque una de las cosas que tenemos que tocar el tema es conocerlo de fondo. Ver las causas, ver la razón por la que sucede, sin juzgar, sin embargo, tratar de entender para poder mejorar, ¿no? Desde un punto de vista distinto.
0: Excelente, gracias a nuestro invitado Ismael La Rosa, él es actor peruano, además de teatro, cine, televisión y creador de Académica y nominado a los 100 rostros más bellos del mundo. Gracias, Ismael.
10: gracias
0: por estar aquí en Exitosa.
10: Nos vemos.
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0: La temperatura en Lima 20 grados, Piura 22, Trujillo 23 grados, 1:31 p.m. Ante la consulta de Exitosa sobre el texto sustitutorio para la delegación de facultades al Ejecutivo, el presidente del Congreso, Miguel Torres, sostuvo que la demora en el proceso no perjudica a la presidenta Keiko Fujimori, sino a la población.
1: Están en proceso de presentar los textos, ¿los han leído de manera preliminar quizás? Todavía no, pero estoy seguro que más de uno de los grupos parlamentarios tiene la mejor de las intenciones. Yo tengo fe de que existan grupos parlamentarios como Obras, grupos parlamentarios como Buen Gobierno, como Ahora Nación, que comprendan que acá lo que se está haciendo daño no es a Keiko Fujimori o al gobierno de Keiko Fujimori. La dilación en la entrega de delegación de facultades le está haciendo daño a la población.
0: En otros temas, en comunicación con Exitosa, Elizabeth León, candidata a la alcaldía de Lima por el Frente de la Esperanza, propuso crear una central de supervigilancia que integre las cámaras de seguridad de Lima Metropolitana. La iniciativa busca fortalecer el monitoreo de la ciudad y facilitar una respuesta coordinada frente a hechos delictivos.
2: Hemos propuesto una central de supervigilancia en todo el territorio de Lima. Tenemos que completar las cámaras que faltan para incorporar una vigilancia efectiva en tiempo real de Lima Metropolitana. Esas cámaras de vigilancia fijas y en el aire van a servir para que podamos controlar no solamente el tema del delito, de la extorsión, del sicariato, con la policía detrás de la decisión, sino también el transporte.
0: En otros temas, la Policía Nacional capturó a presuntos integrantes de Las Ballenas de la Zona, banda criminal que se dedicaría a la extorsión y comercialización de drogas en el distrito de Caraballo. Durante la intervención, las fuerzas del orden encontraron entre las pertenencias de los detenidos un arma de fuego, explosivos y más de 1.300 envoltorios de droga que comercializarían de manera ilícita en la zona norte de la capital. Y en el ámbito regional, tenemos información en vivo desde Arequipa con nuestro compañero Jaime Benavente. Adelante, Jaime, bienvenido.
3: Información en vivo. Agentes del Instituto Nacional Penitenciario intervinieron al interno Abdón Chicaña tras encontrarlo en posesión de más de 40.000 soles al interior del penal de Socabaya. El dinero fue hallado dentro de un morral que tenía escondido. La intervención se realizó durante una requisa en los pabellones 1 y 2. En el operativo participaron alrededor de 40 agentes de seguridad interna y externa, quienes inspeccionaron a los internos, sus pertenencias y los diferentes ambientes de el establecimiento penitenciario. Durante la revisión también se encontraron objetos punzocortantes, encendedores, pipas, relojes y otros. El hecho fue comunicado a representantes de la Fiscalía especializada en lavado de activos y la Policía Nacional. Desde el equipo informó Jaime Benavente para Exitosa, la voz de los que no tienen voz.
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0: somos la voz de los que no tienen voz. 1:36. Hasta ahora nos vamos para el Congreso. Ahí se encuentra nuestro compañero Luciano Tomatis. Contigo, Luciano.
1: Así es, compañeros, información en vivo desde el Congreso de la República. El gobierno de la señora Keiko Fujimori ha solicitado un crédito suplementario de más de 8.200 millones de soles que van a estar destinados a diferentes puntos eje, tales como la lucha contra la inseguridad, la prevención y mitigación del fenómeno El Niño, entre otros. Dentro de estos puntos se encuentra también la continuidad del pago fase 2 de los aviones caza, que contemplan un pago de más de 1.000 millones de soles, además también de pago de pensiones a militares y policías, que esto va a más de 1.300 millones de soles. Hemos consultado con algunos de los diputados de Ahora Nación y del Partido Cívico Obras cuál es su posición y cuáles serían sus posturas frente a esta solicitud del gobierno central. Esto es lo que nos han mencionado. Escuchemos.
2: Hoy día vamos a discutir, sí, le hemos dado una mirada preliminar. Preocupa que hay sectores de suma urgencia en este momento que requieren presupuesto, en inversión principalmente. Y la primera mirada que tenemos ahí, mucho presupuesto en gasto corriente, que contradice la lógica del propio gobierno. Pero como bancada vamos a sostener una posición unánime después de nuestra reunión.
1: Pero dentro de estos más de 8.000 millones de soles están también contemplados el enfrentamiento al fenómeno del Niño, la infraestructura para colegios.
2: Me parece muy bien y son los sectores que se debe priorizar. Pero hay buena parte de esa asignación que tiene que ver, reitero, con sectores, digamos, que no son una emergencia en este momento.
1: ¿Pasaría lo mismo con las facultades legislativas entonces, que se aprobaría una parte y no todo el pedido?
2: Las facultades legislativas, yo hemos señalado nosotros, se ha planteado de una forma, yo diría, inconstitucional, porque va contra una sentencia del Tribunal Constitucional en el sentido de proscribir cualquier solicitud de facultades que sea general, impreciso e indeterminado. Pese a ello, la Cámara de Diputados tiene, digamos, la mejor de las voluntades en el sentido de otorgar en dos temas urgentes, pero el Senado ha emitido una opinión nefasta por parte de varios representantes de Fuerza Popular en el sentido de que ellos restituirían el texto original. Y bueno, está todavía la Comisión de Constitución ahora en un intermedio que seguramente ya presentarán pues un texto alternativo, pero desde Ahora Nación nosotros estamos sumamente preocupados por el comportamiento antidemocrático que tiene la bancada de Fuerza Popular en el Senado.
3: Eso lo vamos a tener que discutir, es un tema que todavía está pendiente. El día de mañana vamos a también sostener una reunión, ¿no?, con la bancada para poder ver todos estos temas y marcar una posición. Generalmente yo les quiero decir,
1: ¿cuál es la opinión referente a estos más de 8.000 millones de soles que está solicitando el gobierno?
3: Vamos a primero realizar el control.
1: ¿Qué le parece? ¿Qué le parece?
3: No, definitivamente, pues aquí hay algo que tiene que esclarecerse. Sin embargo, todavía vamos a evaluar todavía como bancada, ¿no? Yo como portavoz,
1: ¿le darían la aprobación a este?
3: Como portavoz tengo que consensuarlo con mi bancada, con mis colegas de bancada.
1: Es importante resaltar, compañeros, que el dinero va a provenir de dos diferentes puntos. Primero, mayores ingresos estimados de SUNAT, más de 3.700 millones de soles y 4.4 millones de soles provenientes de endeudamiento público. Esto va a estar destinado para los 8.200 millones de soles que está solicitando como crédito suplementario el gobierno de la señora Keiko Fujimori. Sin embargo, la opinión de los diputados que hemos escuchado hace tan solo segundos es de hay temas más importantes. Vamos a seguir con mayor información para los 95.5 de la FM en Lima, exitosa la voz de los que no tienen voz.
0: Bien, Luciano, gracias, ¿no? Hemos hablado de eso aquí en el programa, lo ha hecho también Nicolás Lucas, lo ha conversado con el exministro de Economía y Finanzas, Luis Miguel Castilla, el crédito suplementario que está pidiendo el gobierno de la presidenta Keiko Fujimori, y se le ha consultado Omar también, se lo preguntó al ministro de Defensa, Rafael Belaunde, y él ha dicho que, bueno, este presupuesto es para concretar ya el contrato que había firmado la gestión anterior, sin embargo, está enfocado en eso, deudas que para muchos no eran necesarias inmediatamente. Lo más urgente es luchar contra la criminalidad, o hay muchas deudas sociales que tenemos que resarcir. Sin embargo, ese es el enfoque del crédito suplementario que solicita ahora el gobierno de Keiko Fujimori. 1:41, somos Radio Exitosa, somos la voz de los que no tienen voz. Vamos a presentar a nuestra compañera Chantal Ordóñez, periodista de Exitosa, para que usted conozca su local de votación. Chantal, ¿cómo estás? Bienvenida, feliz día, querida Chantal.
4: Hola, Katy, ¿cómo estás? Muchas gracias por la presentación.
0: Hoy celebramos, además, gracias a todos los jefecitos que nos han agasajado por nuestro día a día del periodista.
4: Así es, a nuestros queridos jefes que nos tratan con
0: algunos tanto amor. No, algunos no se lo agradecemos, pero otros sí.
4: Así es, un feliz día del periodista, por supuesto, a todos nuestros colegas.
0: A todos.
4: A todo el equipo de Exitosa, que hace, no, a ti no, Álvaro, que hacen un trabajo increíble. Muchísimas felicidades para así todos es. Y a celebrar más.
0: Y también un saludo para Tania Medina, que nos está viendo también, que es nuestra querida productora.
4: Un saludo y un abrazo muy fuerte a Taniti, que se recupere pronto. Bueno, vamos de inmediato con este servicio a la comunidad Exitosa, para toda la población que se quiera comunicar con nosotros a través del 7410-955 y el 940-800-800 para que puedan consultar por su local de votación. Ya quedan unos días y es necesario que sepamos desde ya cuál es nuestro local de votación, Gati.
0: Así es, Chantal, así que usted puede llamar a Radio Exitosa, no se confíe, por favor, no pase un mal momento, que es un caos los domingos, ¿no?
4: Así es, sí.
0: Incluso te cobran de más.
4: Sí.
0: O sea, cobran lo que quieren, sí, para ir a votar. Bien. Yo he llegado a pagar 3-4 soles por la moto y está 5 cuadras
4: como
0: de mi casa.
4: Fuera un feriado,
0: o sea, claro que
4: como
0: sí.
4: Como si fuera qué.
0: Bueno. Te cobran más, entonces mejor anda al lugar directo que te lo informa Radio Exitosa.
4: Así es, 7410-955 y el 940-800-800 para que puedan consultar por su local de votación. Solo tienen que tener su DNI a la mano. Hola.
5: Aló, buenas tardes.
4: Buenas tardes, señor. Bienvenido a Exitosa.
5: ¿Qué tal? Buenas. ¿Quisiera saber mi local de votación?
4: Sí, claro. Permítame su DNI.
5: 093-551-51.
4: Ok, vamos a consultar. Me comunico con Fernando Rey Ángeles García.
5: Sí, afirmativo.
4: ¿Qué tal, Fernando? Bueno, usted no es miembro de mesa para estas elecciones. Vote en el distrito de ATE, Institución Educativa 1212, Grumete Medina. ¿De acuerdo?
5: Sí, mira, muchas excelente. Gracias, señorita.
4: Gracias a usted por comunicarse con Exitosa. 7410-955 y el 940-800-800 para que puedan consultar por su local de votación. Acá les damos los datos exactos, precisos, también referencias para que se ubique mejor. Hola. ¿Aló?
6: Buenas tardes, señorita.
4: ¿Cómo estás, señora?
6: Aló.
4: Aló, ¿cómo está? Bienvenida. Permítame su DNI.
6: Gracias. 083-45-501.
4: Ok. Consultamos. Me comunico con Marina Ramos.
6: Así es, señorita.
4: ¿Cómo está, Marina? Usted no es miembro de mesa para estas elecciones. Vote en el distrito San Antonio Huarochirí, en Lima, en la institución educativa San Antonio de Jicamarca, en el jirón Tupac Yupanqui. ¿De acuerdo?
6: Tupac Yupanqui. Ah, entonces me han cambiado.
4: A ver.
6: Ah, ya.
4: Ok, escúcheme, ¿sí? Jirón Tupac Yupanqui. A 3 cuadras del portón, anexo 22, paradero Avenida Torre.
6: Gracias, señorita. Tú por mi panquilla. Gracias, me voy a anotar.
4: Perfecto. Gracias, señora Marina. Muy amable. 7410-955 y al 940-800-800. Y así como le ha sucedido a la señora Marina, hay muchas personas que se les ha cambiado el local de votación. No necesariamente va a ser el mismo que el de las elecciones generales, así que no se confíe, por favor. Hola.
7: Aló, buenas tardes.
4: ¿Cómo estás, señor?
7: Primeramente, felicitarle pues a los periodistas por su día, a la prensa alternativa como Yachayhuacil, Combi TV, La Plaza Martín, y mucho pues que hace esta labor. Y acá una felicitación pues a la periodista que lo mataron pues la delincuencia y la corrupción. Gracias.
0: Sí. Así es, usted lo ha dicho muy bien, muy bien. También lo hemos mencionado aquí en Exitosa. Gracias.
4: Gracias, señor, por esa mención. ¿Tiene su DNI, por favor, para consultar por su local de votación? ¿O era para saludar?
0: No, creo que era para saludar.
4: Para saludar, importante.
0: Creo que es Richard del Agustino.
4: ¿Verdad?
0: Sí. Le reconozco la voz, que siempre es un poquito renegón.
4: Sí.
0: Un abrazo, Richard, sonríe.
4: Gracias, Richard. Hola, ¿cómo está? ¿Aló?
8: Hola.
4: Hola, ¿cómo está? Buenas tardes.
8: Buenas tardes, señorita. Placer de saludarlas a la señorita Katiuska y a usted, señorita
0: Chantal
8: Ordóñez. Mucho gusto.
0: Ay, Ordóñez.
8: Muy feliz día y muy excelente labor que realizan ustedes, señorita.
4: Gracias,
8: muchas felicidades por este día.
4: Gracias a usted por sus saludos. Muchas gracias. Permítame su DNI para consultar por su local de votación, por favor.
8: 0890-4300, por favor.
4: Uh-huh. A ver. Juana Rosalenk Sandoval.
8: Sí, señorita, para servir a Dios y a usted.
4: Ah, excelente, Juana. Bueno, usted no es miembro de mesa para estas elecciones. Vota en Villa El Salvador, institución educativa Howard Gardner. ¿De acuerdo?
8: Gracias, un favorcito.
4: Sí.
8: Otro numerito le podría
4: sí,
8: molestar.
4: Sí, claro,
8: favor.
4: Claro, no es ninguna molestia. Dícteme, por favor.
8: 10230980.
4: Uh-huh. A ver, vamos a consultar. Este es de Miguel Ángel Cano Lenk. Él tampoco es miembro de mesa. También vota en el distrito de Villa El Salvador. Y también vota en la institución educativa Howard Gardner. Votan en el mismo local de votación.
8: Ya, señorita, encantada.
4: Gracias, muy amable.
8: Muchas bendiciones, felicidades, señorita.
4: Gracias,
8: excelente
4: señora.
8: Día para ustedes.
4: Muy gracias, amable, gracias, señora. Muchas bendiciones para usted también. 7410-955 y al 940-800-800. Aproveche este espacio, este momento, para que pueda consultar por su local de votación. Solo tiene que tener su DNI a la mano. Por favor, no se confíe que el local de votación que le tocó en las elecciones generales no necesariamente va a ser el mismo que el de las elecciones regionales y municipales. Es muy rápido, solo consulte con su DNI. Hola.
9: Aló, buenas tardes.
4: Buenas tardes, señor, ¿cómo está?
9: Mi número es 063-26-167.
4: Uh-huh. Ok, vamos.

0: votos, consulte por su local de votación. Hola.
1: Aló, buenas tardes.
0: Aló, señor, ¿cómo está? Buenas tardes.
1: Buenas tardes, quisiera saber dónde me toca votar.
0: Sí, claro, ¿cuál es su DNI?
1: 063-10581.
0: 10581. A ver, Luis Miguel Oliva Palomino.
1: Correcto.
0: De acuerdo, Luis Miguel, usted no es miembro de mesa para estas elecciones. Vota en el Distrito de Lima, Institución Educativa 1036, República de Costa Rica, en el Jirón de Saguadero. ¿De acuerdo?
1: A mí me cambiaron en las últimas elecciones. No sé por qué ahora estoy a una hora de mi casa. ¿Cómo uno hace para cambiarse posterior, ¿sabes?
0: Lo que pasa es que en estos momentos ya los locales de votación están fijos, señor. Es decir, el local que le aparece ya en la página de OMPE es el local en donde usted va a tener que ir a votar. No se puede alterar ya en estos momentos, lamentablemente. Ha ocurrido que han cambiado los lugares de votación a muchas personas, así que, por favor, es necesario de que vaya a votar, haga un pequeño esfuerzo, salir un poquito más temprano, ¿sí?
2: Muy bien,
0: gracias.
2: 1:50, Chantal, vamos con la siguiente comunicación. El domingo vamos todos a votar.
0: Sí, claro.
2: Vamos de forma responsable y consciente.
0: Por supuesto. Y vamos con tiempo, no estemos corriendo ahí a último momento. Gracias. Hola.
3: Hola, buenas tardes.
0: Buenas tardes, señor. Por favor, bajemos el volumen de la radio, de la televisión, porque escucho doble y no se nos va a entender. A ver, bajemos el volumen de la radio, de la televisión, antes de llamar, por favor. A ver. Ok, hola. Aló, buenas tardes.
4: ¿Cómo estás, señorita? Buenas tardes.
0: ¿Cómo estás, señor? Bienvenido, exitosa.
4: ¿Aló?
0: Aló, bienvenido, señor. ¿Cuál es su DNI, por favor?
4: Señorita, entre todos, felicitarla por el día del locutor.
0: Gracias. Muchas gracias, señor. Gracias por sus saludos.
4: Por favor, mi número de DNI es 094-48-738,
0: uh-huh.
4: Por favor.
0: Ok. Consultamos. Ricardo Carlos González Antaurco.
4: Sí, señorita, por favor.
0: ¿Qué tal, Ricardo? Usted no es miembro de mesa para estas elecciones. Vote en el distrito de San Martín de Porres, Institución Educativa San Agustín de Antares, frente de la OMPE sede Antares. ¿De acuerdo?
4: Sí, señorita, está bien.
0: Muy bien.
4: Señorita, otra consulta, por favor, disculpándome usted. Uh-huh. Quisiera saber si, ¿cómo se llama la OMPE y la RENIEC han dicho que se puede ir a votar con el DNI vencido de este año? ¿Eso es correcto? Por favor, me lo confirma. Gracias, muchas gracias.
0: Se puede ir, a votar con el DNI vencido. Sí, muchas gracias de paso para hacer esa aclaración. Sí está permitido ir con el DNI vencido, pero es solo para este caso de las elecciones. Es necesario de que vaya a renovarlo, ¿sí? Luego de que ya pasen los comicios. Hola.
4: Bueno,
5: hola.
4: Aló.
0: Aló, señor. Me dicta su DNI, por favor.
5: Aló.
4: 044-109-48.
0: Ok, vamos a consultar. Hugo Pedro Gutiérrez.
4: Sí, señorita.
0: ¿Qué tal, señor? Usted vota en Moquegua, Mariscal Nieto, Moquegua, Institución Educativa 43-022, Amparo Baluarte. ¿De acuerdo?
4: Feliz día y gracias.
0: Ay, gracias a usted, señor. Muy amable, gracias. Excelente. Todavía tenemos tiempo.
2: Gracias, feliz día del periodista. Pero gracias por la buena intención, ¿no?
0: Sí.
2: Muchas gracias.
0: Aló.
6: Aló, buenas tardes.
0: Buenas tardes, ¿cómo está, señora?
6: Buenas tardes, señorita. Feliz día por el día del locutor. Señorita, le voy a dictar acá el número de mi hijo, que es especial.
0: Claro, claro. ¿Cuál es su DNI?
6: Ya, es 43-78-47-95.
0: Uh-huh. A ver, consultamos. Él es Omar Maldonado Larico.
6: Exactamente, señorita.
0: De acuerdo. Él no es miembro de mesa para estas elecciones. Vota en el distrito de San Antonio Huarochirí, en Lima. Institución Educativa 20-9-55-13, Paulo Freire, Zaracoto.
6: Ya.
0: Ajá.

0: Ya, señorita, gracias, pero yo le quiero consultar una cosita, señorita, ¿me puede aclarar? La vez pasada le ha tocado por Cajamarquilla, dice que se va a pasar casi Santa Eulalia, cerca por ahí, dice, entonces no lo llevé porque mi hijo, como es discapacitado, no va solo. Pero pregunté donde yo voté ahí en San Antonio, le dije, mira, mi hijo es, ya tengo 41 años, y le dije, puede ir a votar porque su hijo solo no puede ir, tampoco mire, ya se le hace tarde. No, señora, tiene su carnet, no hay problema. Pero ahora ayer yo me acerqué a la OMPE, que está acá en Camaca, y me dice que tiene que solicitar después de la votación, la multa, no sé, un montón de cosas me dijo. Ahora usted le pregunta, señorita, ¿puede pasar algo? Porque ya son dos veces que no ha votado. Ahora acá San Antonio sí lo vamos a llevar porque ahí votamos nosotros.
1: Muy bien, si puede nos deja su contacto en interno para consultar ello, ¿no? Porque en ese caso sí tiene que presentar su carnet del CONADIS por la discapacidad.
2: Así es un caso que debemos consultar. Ajá. Con mayor certeza con un especialista de la OMPE. Ahí. Ajá. Dentro en la producción por interno, por favor, nos deja su contacto para hacer esa consulta y nos podamos comunicar con usted. Gracias, señora. Muy bien, ¿tenemos tiempo para más llamadas, Alvarito?
1: Una llamadita más.
2: Aló, ¿cómo está?
3: Aló.
2: Aló. Buenas tardes. Ok, 74109555 y al 940-800-800 son los números de Exitosa para que se pueda comunicar con nosotras. Estaremos haciendo esta dinámica mañana, ya que nos queda poquitos días. Hola.
3: Hola, buenas.
2: Buenas, ¿cómo está? Permítame su DNI, por favor.
3: Ante todo, te abrazo para cada uno de ustedes por el día de entrevista.
2: Muchas gracias, muy amable. Gracias por sus saludos. ¿Aló? Oh, ok, eran saludos. Aló, ¿cómo está? Buenas tardes.
4: Buenas tardes.
2: ¿Qué tal, señor? Bienvenido a Exitosa. ¿Me permite su DNI, por favor?
4: Un saludo para toda la prensa alternativa, señorita.
2: Gracias,
4: porque
2: señor.
4: Para el resto son lacayos de la información, desinformadores. Un saludo para el señor César Hildebrand, un periodista que es muy, muy renombrado en la información, que no se alinea a la corrupción como el resto lo hace, señorita.
1: Gracias. Muchas gracias, un fuerte abrazo para usted, muchas gracias por su amor.
2: Sí,
1: ¿no?
2: Totalmente.
1: Muchas gracias.
2: Muy amable, señor. Vamos con más llamadas, nos queda una más. Hola, ¿cómo está?
1: No, ya nos vamos.
2: No.
1: JPT nos está votando. Muchas gracias,
2: Osito,
1: Chantal.
2: Así, ya se acabó.
1: Muchas gracias. Feliz día nuevamente.
2: Feliz
1: a todos
2: día,
1: los compañeros
2: Katy.
1: También de Exitosa Deportes. 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Chau, chau.

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14: En los momentos más difíciles de mi vida, Señor, nunca me dejaste, nunca me desamparaste. Él no te desampara, siervo amado de Jesús.
7: A veces que mi alma...
15: Bienaventurados los pobres, que de ellos es el reino de los cielos. 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Hermanos míos, nosotros médicos huancabambinos venimos a esta ciudad, nos encontramos en esta ciudad de Sapozoa, curando y sanando aquellas familias que se encuentran cansados de gastar su plata, su dinero en medicamentos y muchas veces hasta en medicamentos agrobiológicos. Hermanos míos, cuando hay maldad, cuando hay brujería, así tomes el mejor medicamento que pueda existir en este planeta Tierra, hermano mío, no te vas a curar. Cuando es una brujería, hermanos míos, hay que hacerte expulsar aquel bebedizo, aquella zambumbia que se encuentra en tu cuerpo, desgraciando tu diario vivir. Tú que me escuchas en este momento, que sientes temor, miedo, las pesadillas te acompañan por noches tras noches. A ti, hermana mía, a ti, hermano mío, me dirijo en estos momentos. Los sueños nos advierten de lo que vamos viviendo, sean chismes, sean habladurías y hasta de la maldita brujería. Nosotros somos látigos. ¿Por qué digo nosotros? Porque quien te habla, Aarón Curaca Blanco, médico rezandero de la santería, mi hermana Mariluz y Eileen Lucero, somos tres mentes capacitadas para poder ayudarte, cual sea tu problema, cual sea el dolor, cual sea el malestar que usted esté padeciendo. 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Así es, queridos hermanos, el día de hoy estamos martes, un día blanco, un día místico, día en que nosotros nos enfrentamos a aquel desgraciado, maldito hechicero que está desgraciando tu vida. Nos enfrentamos en un campo santo a través de cánticos, oraciones. Vamos destruyendo aquella pócima que te dieron por la boca. Vamos destruyendo aquella enfermedad brujística a través de mis buenos artes, mis buenas espadas, mis buenas chontas, mis buenas esencias, mis buenos perfumes. Yo te voy levantando, te voy curando, te voy sanando por la derecha, por la izquierda, por tu rastro, por tu sombra. Hermanos míos, nosotros, médicos especializados en este campo, porque muchos pueden llegar a tu casa, porque me llegaron a visitar, a decirme, hermano, llegaron a mi casa diciendo que son curanderos, pero sin embargo, solamente me quitaron mi plata y no nos hicieron nada. Tener muchísimo cuidado. Les advierto en este momento que hay que tener muchísimo cuidado. Hay que saber acudir. Y si alguien te dice, yo soy médico, yo soy curandero, hermana mía, primeramente te tiene que realizar un análisis grafológico, un análisis espiritual, para saber qué tipo de hierba usted va a consumir, para saber qué tipo de hierba usted va a tomar. Porque de acuerdo al daño, a la cochinada, se te da el tratamiento adecuado para poderte curar. Mejor dicho, se te da la hierba adecuada para que usted se pueda restablecer. La brujería, la maldad se destruye en 24 horas. Pero hay que, hermana mía, amigo de mi corazón, hay que restablecerte con baños, con limpias, y eso no demora 24 horas. Muchos hermanos se restablecen en 2, en 4 semanas, llegan a curarse, porque así como la brujería es como una bacteria, como un virus que va destruyendo tus órganos, hermanos míos, yo no soy Dios que te va a tocar y te va a sanar. Yo tengo que restablecerte a través de mis buenos remedios, de mis buenas esencias. 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Para curar ese cuerpo enfermo y usted se vaya feliz y contento, así como yo me siento feliz, contento de que depositen ese grano de esperanza, que depositen esa fe en mi persona. Así me gusta que mi paciente se vaya tranquilo, feliz, dejando atrás esa vida paupérrima, esa vida de lamentaciones, esa vida de intranquilidad, muchas veces que te llena de lágrimas en los ojos acordar la vida que estás pasando, la vida que te ha tocado vivir, porque conozco y sé que hay muchas personas que me dicen, hermano mío, yo he pensado hasta en quitarme la vida al no encontrar mi mejoría. Muchas veces invocando a nuestro Señor Jesucristo, a Dios Padre, diciendo, Dios mío, ¿por qué no me recoges? Es así, hermanos míos. Es así cuando la enfermedad se mete en el corazón y no encuentras solución. Tú que estás postrado en esa cama, con ese malestar, con ese dolor, ven, visítame con bastante fe. Ven, visítame con bastante confianza para yo brindarte esta mano amiga y poder curarte. Este programa Luz, Fe y Esperanza es para ti que me escuchas en este momento. Para ti, amigo mío. Para ti, hermana. Para ti, amigo del campo. Para ti, amigo de la ciudad, para ti, hermano del volante. Así es, te programan muchas veces para que te accidentes, te programan muchas veces para que termines fatalizado, hasta carbonizado, hermano mío, en tu propio vehículo. Es por eso que nosotros hay que ser inteligentes, hay que ser pensadores. Cuando empezamos a obtener un carro, hay que bendecirlo. Cuando empezamos en una nueva chacra, hay que hacerla rastrear, hay que hacerla curar. Por eso que tienen buenas crianzas, que tienen buenos frutos tus plantas, que usted puede triunfar, que usted va a poder prosperar. 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
15: Continuando con el programa, queridos hermanos, voy a empezar a dar contestación a los mensajes de texto que me vinieron llegando desde los días anteriores, porque tengo mensajes que me enviaron hasta el día domingo. 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Adelante, controles.
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15: Efectivamente, queridos hermanos, nosotros somos una congregación de chamanes y curanderos, congregación huancabambina. Nosotros, hermanos míos, ayudándote, curando y sanando todos los días. El quien te habla, médico por excelencia, santero mayor, tu hermano Aarón, médico, herbolario, médico, rezandero. Por eso que nosotros, queridos hermanos, en esta bella ciudad, estamos ayudando al rico por su riqueza, al pobre por su pobreza. Hermanos míos, todos los días atendemos, todos los días de Dios atendemos en nuestras dos únicas direcciones. Y voy a dar respuesta al primer mensaje de texto que me llegó a mi celular. Atención, el eslabón. Atención, el eslabón. Me dice, hermano Aarón, muy buenas tardes. Deseándole que todo le vaya bien. Soy fiel oyente de su programa y quisiera que usted me diga la verdad y me hable con lo relacionado a la enfermedad de mi esposa. Ella es nacida el 15 de mayo de 1900. 84. Atención, el eslabón al hombre preocupado por saber sobre la enfermedad de su esposa. Hermano mío, déjame decirte que a través de la fecha, mes y año de nacimiento de tu esposa, he podido ver, captar, visualizar. Y te voy a decir claramente que tu esposa tiene cáncer al útero. Ya está de segundo grado. Pero hermano mío, este cáncer al útero que ella tiene y que te dijeron en el centro de salud y hasta en la clínica allá en Tarapoto, hermano mío, no es una enfermedad natural, es una enfermedad programada. Escucha muy bien, es una enfermedad programada, es un daño, una brujería que le va a terminar llevando a la tumba a tu esposa. Ustedes hicieron tratamientos y hasta quimioterapias, pero día que va pasando, el cáncer o la enfermedad maligna va avanzando cada vez más y más. Yo te invito a venir para que vea con sus propios ojos lo que tu esposa va a botar, esa cochinada. Y en dos meses ella va a estar sana y curada. Deposite ese granito de fe. Yo sé que usted, hermano mío, tiene el valor de traerla. Y quería escuchar la respuesta. Esa es tu respuesta. Tiene que venir personalmente para hablarle relacionado a la señora Gladys se acuerda muy bien quién es la señora Gladys. Trata de visitarme para que usted pueda curar a su esposa. Hermano mío, esa fue tu contestación. Atención al siguiente mensaje de texto. Y este mensaje de texto me viene proveniente. Atención, atención, Cuñumbusa. Me dice, hermano Aarón, buenas tardes. Quisiera que usted me hable sobre la enfermedad de mi hija. Ella es nacida el 1 de noviembre del año 2000. Atención, Cuñumbusa, a la hermana preocupada por la enfermedad de su hija. Hermana mía, he podido ver, captar, visualizar, y te voy a decir que tu hija está botando ya sangre hasta por la boca. A su corta edad, te han dicho que ella tiene gastritis, úlcera estomacal, pero es una gran mentira. Su propia tía, hermana de tu esposo, con quien ustedes tuvieron un pleito por un dinero que ustedes le prestaron, ella valiéndose de cochinadas, hija mía, dieron un plato de comida, te brindó un plato de comida, pero lastimosamente tu hija fue quien lo comió. Ella lo recibió ese daño porque esa cochinada venía disfrazada en ese plato de comida. Era para ti, hija mía. Tienes que tener muchísimo cuidado, porque tu hija puede llegar a fallecer, a morir. Trata de visitarme cuanto antes. Hermanos míos, son varios los mensajes de texto que tengo llegados a mi celular, pero la hora se me hizo corta. Deseándoles que a todos les vaya muy bien en esta vida. Este programa Luz, Fe y Esperanza llegó a su final. Hoy día estamos martes. Mañana, miércoles, regresamos con un programa algo similar. ¡Bendiciones, familias!
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bonita tarde, una tarde bastante sombría el día de hoy. ¿Cómo están todos? Buenas tardes, bienvenidos. Buenas tardes, bienvenidos a esta bonita secuencia de variaditas en su punto. Lo quedamos hasta las 5 de la tarde con lo mejor del programa. Amables oyentes de La Explosiva. Ajá, qué bonito. Estamos ya listos y preparados para llevarles lo mejor de la música a esta hora. 3 de la tarde con 5. La Explosiva y variaditas en su punto.

Márchate. Bonita canción que suena a esa hora de la tarde. 3 de la tarde con 12 minutos. Nosotros seguimos avanzando con lo mejor de esa bonita secuencia. Con toda la vana, ganas buenas y positivas para llevarle lo mejor de la música. Bueno, saludos para la gente linda que nos escucha en Nueva Vida. Me dice ahí la gente de Nueva Vida, la gente maravillosa. Ahí subiendo el volumen cuando escucha la buena y rica cumbia. Ah, saludos para mi promoción Prudencio Tuanaba, ahí la gente de Nueva Vida. Para Richard Tuanaba también un saludo especial para él. Gracias por su amable sintonía, la gente. Que disfruta lo mejor de la música. Lo mejor de variaditas en su punto.

esta canción aquí en La Explosiva. Suena en La Explosiva, la tiene todas. Oye, qué bonito, saludos especiales para la gente linda que está con nosotros. A donde vayas, esté donde estés, siempre La Explosiva te acompaña, siempre. 3 de la tarde con 24, 3 y 24 la hora. Nosotros seguimos avanzando. Después de esta bonita canción, venimos con la pausa comercial. Y luego ya corta.

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Bonita la canción sonando Mix la otra con Somo Vacilón de Tarapoto, Perú, de Carlitos Urresti. Bonita canción que suena aquí en Explosiva, la tiene todas, ¿ah? Cuando son las 3 de la tarde con 47 minutos, 3 y 47. El Partido Político Renovación Popular hace la cordial invitación a toda la población de Alto Sapuzó al gran cierre de campaña política. Hoy a partir de las 6 de la tarde, hoy se concentración ahí en barrio Arequipa. Todos están cordialmente invitados a participar. Es importante cierre de campaña política en nuestra capital del distrito de Alto Sapuzó. Como ya de costumbre, en Pasarraya. A 3 de la tarde con 47. Seguimos con más música aquí en Explosiva. 3 y 47. 964-79034.

la hora en todo el Perú, 3:50, la hora en todo el territorio. Estamos en la secuencia de Variaditas en su punto. Para toda la linda gente que está conectada a esta hora disfrutando lo mejor de esta bonita tarde aquí en Alto Sapozoa. Nuestros amigos que nos escuchan en los diferentes lugares, de verdad, gracias por su amable sintonía. Y nosotros nos vamos a la pausa comercial. Después de esta canción ya venimos con los últimos 60 minutos del programa aquí en La Explosiva y la secuencia de Variaditas en su punto. Así que nos vamos a ir a la pausa comercial, no sin antes darles a conocer la siguiente invitación. El partido político Renovación Popular hace la cordial invitación a participar en el importante cierre de campaña política este jueves, ¿eh? Este jueves 1 de octubre, ya, ¿eh? 1 de octubre. Ya estamos en la semana de las elecciones regionales y municipales y hoy cierra con broche de oro su campaña política el partido político Renovación Popular con su candidato Julio Neira. Busca llegar al sillón municipal. Hoy estará presentando sus planes de gobierno, su plan de trabajo y su equipo técnico, quienes le acompañan en esta importante contienda electoral. 3:00 p.m. con 52, nos vamos a la pausa comercial, ya venimos.

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Bonita canción, ay el amor, rica salsa. Esta hora de la tarde, en la secuencia de variaditas en su punto. Saludos para todos nuestros amigos en los diferentes lugares que ya están conectados. Y por lo tanto, lo mejor de esa bonita secuencia. La secuencia de variaditas en su punto en la programación de la radio. Somos la explosiva 102.1 FM, la tiene todas. 4 y 11, buenas tardes, bienvenidos a la persona que recién se conecta. Estamos con todas las ganas y la buena vibra de poner buena música.

0: Bueno, saludo para el tío Midor, que por ahí escuchando la radio, es hora de la tarde, ¿ah? Me dice Henry, oye, rico clima. Así, sí puedo estar con toda la barba todo el día, ¿eh? Cuando el clima es bastante fresco, me dice, ¿eh? ¿Sí o no, Galo? ¿Eh? ¿Sí o no?
1: ¡Ay, ah! ¡Cuánta licencia, tío!
0: 4:19, estamos en la recta final de la secuencia. Tienes tiempo de marcar entre línea telefónica 964-790-341 y de esa manera la pasamos chévere. Esta bonita secuencia aquí en la radio. Somos la explosiva, la tiene toda.

0: queridos hermanos y amigos, que Dios bendiga grandemente cada uno de sus hogares, a cada familia que en este momento nos escucha desde su casa, en su trabajo, en el campo, en la chacra o desde el lugar donde se encuentre. 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Amigo, amiga, no espere hasta sentirse cada vez peor para recién preocuparse. A veces nos acostumbramos a vivir con una molestia y decimos, ya se me va a pasar, pero pasan los días y las semanas, los meses, y ese problema continúa, no se detiene. Por eso, hoy queremos invitarlo a cuidar su salud, a buscar orientación, a escuchar las señales que nuestro cuerpo puede darnos. ¿Cuántas personas vienen sufriendo con problemas a los riñones? Personas que presentan molestias al orinar, han sido diagnosticados con algún problema renal. Amigos, los riñones cumplen una labor muy importante en nuestro organismo. Por eso, si usted que tiene esas molestias que son persistentes o que ya conoce que tienes un problema renal, no lo dejes pasar. Busca una evaluación y sigue las indicaciones que corresponden para recuperarte. También queremos hablarle a nuestros amigos varones. ¿Cuántos hombres están sufriendo en silencio por molestias con la próstata? Se levantan varias veces durante la noche para ir al baño, sienten dificultad o molestias al orinar y por vergüenza o por temor prefieren no contarle a nadie lo que les está pasando. Ahí se lo tienen, ahí están aguantando. Amigo, no se quede callado. Su salud también merece atención. Si tienes preocupaciones porque la próstata está inflamada, porque tienes inflamación urinaria, venga y reciba la mejor orientación. También están nuestras madrecitas, nuestras hermanas, nuestras amigas que muchas veces ponen a toda la familia por delante y se olvidan de ellas. ¿Cuántas mujeres viven preocupadas por molestias en los ovarios, con problemas en su salud íntima, dolores que aparecen constantemente, molestias en la parte baja del abdomen, tienen cambios que llaman la atención? Madrecita linda, no normalice ese dolor que se repite. Su salud es importante. Una evaluación oportuna te va a ayudar a conocer qué está sucediendo y qué atención necesitas. ¿Y qué decir de esos dolores que no dejan descansar? Los huesos, las rodillas, la espalda, las caderas. ¿Cuántas personas dicen ya no puedo ni caminar como antes? Me duele cuando me levanto. Mis rodillas me molestan cuando subo la escalera. Me cuesta trabajar, cargar mis cosas, moverme tranquilo. El paso de los años, algunas lesiones, enfermedades distintas van afectando también a las articulaciones y afectan nuestra movilidad. Ahora quiero dirigirme también a las personas que sufren en el estómago, que tienen gastritis. Esas molestias digestivas son preocupantes porque puede transformarse en algo mayor, ya no gastritis, sino úlcera gástrica. Y en algunos casos se transforma en un cáncer de estómago. Personas que sienten ardor, acidez, pesadez, ese dolor en la parte del estómago, del abdomen, en la parte superior. Hay algunos que dicen, ya no sé qué comer, todo me cae mal. ya me cayó mal, ya empieza la acidez, ya empieza la ardencia. Amigos, hay quienes están sufriendo hasta con diabetes. Y la diabetes necesita un control responsable, permanente. Cuando una persona no sigue un tratamiento indicado, entonces está dejando que la enfermedad avance sin control. Y pueden aparecer complicaciones serias, graves, ¿ya? Por eso, si usted vive con diabetes, sigue tu tratamiento, cuida tu alimentación, mantén ese control adecuado y conoce las mejores alternativas para alcanzar una recuperación buena. En el Centro de Medicina Alternativa del hermano Robert Sosa, queremos escucharte y orientarte. Queremos que usted conozca, que conozcas mejor la alternativa para que puedas tomar esta opción y ver cómo te restableces. Porque, queridos hermanos, a veces corremos todo el día en el trabajo de aquí para allá, las preocupaciones, los problemas, y nos olvidamos de algo tan fundamental como cuidarnos a nosotros mismos, cuidar nuestro cuerpo, porque tienes uno solo, no hay repuesto. Y como dice la palabra de Dios, amado, deseo que tengas salud. Que este sea también un recordatorio para nosotros. Cuidarnos, buscar ayuda cuando la necesitamos y valorar cada día que Dios nos regala. 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

recién empieza a brillar el sol con toda su fuerza. Perfecto, jueves, antesala, fin de semana, como siempre, ahí poniendo la buena música aquí en Variaditas en su punto. Para nuestros amigos en los diferentes lugares, gracias por su amable sintonía. 4:38, todavía nos quedan algunos minutos por ahí para seguir brindando los saludos respectivos. Saludos para mi pata Goyera por ahí en la avenida Emilio San Martín, un poco delicado de salud del hombre. Pero aquí estamos para brindarles la buena música y el entretenimiento musical a través de la radio. Somos La Explosiva, la tiene todas. Solo para el tío Midor, que también disfrutando lo mejor de esa bonita secuencia en la avenida Pasarraya. ¿Eh? Gracias por escucharnos.

Agua Marina sonando antes. Aquí en la secuencia, como siempre, la secuencia más escuchada, disfrutada por cada uno de ustedes ahí en su receptor, disfrutando la buena música aquí en la radio. Somos La Explosiva. Bonita canción con los Chapis, Chapulín, El Dulce y Jaime Moreira.

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